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0: Caracola.
1: ¿Qué onda? Buenos días.
2: ¿Qué tal? Mi buenas tardes, mi raza, ¿cómo estamos? La panzonita de Aguascalientes, sí.
3: ¡Toda la vida! ¡Empezamos con buena música, Emanuel! En calle 104.5, la radio de la ciudad, como la canción del que se llama...
4: ¡Señora!
3: ¡Señora! ¡Uy, qué buena canción! ¿Cómo andan? Soy Suriel, Suriel Sánchez, Carlos, para los que quieran. Me acaban de cortar el pelo y se me ve increíble, la verdad. No, de verdad. Gargajo están los controles el día de hoy. Y de aquí hasta las 8 estamos listos para llenarte de buena música, para llenarte de buenas energías, de buena vibra. Te mandamos un beso. ¿Dónde?
0: La cola.
3: Claro, ya sabes. Oye, quiero mandarle un saludo a mi barbero favorito, que se llama Ander, ahí en Santa Catarina. Se llama Ander Studio. Ay, chiquito, perro,
5: ay,
3: desgraciado.
5: Chiquito.
3: No me cobró el corte, güey. Me preguntó el operador, ¿dónde te lo cortaste? Y yo, ¿por qué? ¿Para no ir? No. No, me lo dejó perro, porque ya andaba bien greñudo. Está ahí en Santa Catarina, es mi compa desde hace como 3 años, entonces obviamente le voy a pagar el corte, nada más que se lo voy a transferir, perro. No piensen que no se lo voy a transferir. ¡Aló! ¿Quién está por el WhatsApp? 81-2430-1045. El programa favorito de los Didis, de los Ubers, los taxistas del aeropuerto, los taxistas clandestinos, los urbaneros, los traileros, las transexuales, de todos, de las señoras, los señores, los guandines, las niñas, los niños. Hola, hola.
6: Toda la vida, para que entre Suriel al aire.
3: ¿Qué te importa a ti?
6: Otra que me la chupa.
3: ¡Cállate! ¡Así no es!
0: Otra que le chupa.
3: Es así. Sígueme en Insta, arroba Suriel Sánchez.
7: ¡Oh! ¡Oh! ¡Oh! La cola. Toda la vida, Suri,
2: suricando.
0: La cola.
2: Ay, hola, Suriel, aquí te estamos escuchando. ¿Dónde? Saludos, Suriel.
3: ¿Desde dónde o qué? ¿Por qué hablas como animador infantil? A ver esas palmas.
0: A ver esas palmas, ¿sale?
8: ¿Qué onda, Suriel?
3: ¿Qué onda, perro?
8: Pásanos el contacto de tu barbero.
3: ¿Por qué?
8: Para bloquearlo, porfa.
3: Perros, páguenle todos los que le deben a mi Ander de Oro. Oigan, hoy tenemos tema fuerte, los taxistas de aplicación contra los usuarios. Yo fui usuario de Didi y de Uber, de Cabify, de Taxify, todos esos. Y la verdad, lo más gordo que me cae de un Uber es que no prendan el clima, malditos desgraciados, como si cobraran tan barato. No, deja tú. Y luego cuando no te quieren cancelar, bueno, ahorita lo hablaremos. ¿Qué es lo más gordo que te cae de un Didi o de un Uber? Y tú siendo Didi o Uber, ¿qué es lo más gordo que te cae como conductor también? Si eres urbanero, échamelo todo, por favor, porque sí. Ay. Quisiera escucharlos, por favor. A ver el último audio, 81-2430-1045.
9: ¿Qué onda, mi suricato? ¿Qué onda, chiquito? Un saludito, compadre. Un saludito, ¿sabes? Tu trailero, papi.
3: Ay, chiquito.
9: A ver cuándo te vas conmigo, güey. Ya me dices que sí, nomás me dices que sí. Puro pájaro en algón, todo.
3: Es que, ¿qué es pájaro en algón? No me lo sé.
10: ¿Qué onda, mi Suriel? Lo que más cae gordo es de que no respeten lo ajeno. Es lo que cae gordo, Suriel.
3: Pues es que, a ver, si estás rentando tu carro, pues obviamente si lo ensucian eso va dentro de la tarifa. Mira, no me hagas enojar ahorita. Pero ese es el tema, 81-24-30-104-5. Lo gordo que te cae de un taxi o un camión o de un taxi de aplicación. O tú como chofer, ¿qué es lo que más te molesta? Empezamos con esto de Daddy Yankee. Se llama Rompe. 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
12: ciudad. ¿Ya opinaste del tema de hoy? 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
13: Otra vez lo mismo.

0: ¿Qué onda? Buenos días.
1: Ah, no, ya habíamos empezado. Cosas que te caen gordas de un Didi, un taxi, un camión, un lo que sea.
2: ¿Dónde, carnal? Lo más gordo que me cae es esos taxistas huevones que no conozcan el agua, que se bañen de vez en cuando los güeyes.
1: Oigan, he visto muchos amigos que están poniendo hoy en Insta de que báñense, gasten agua. O sea, sí, con este calor hay que bañarse, perros.
3: Lo que más mal cae de un Uber es que están bien nacos. O sea, la semana pasada le pegaron a mi hermana y el tipo este le habló a no sé cuántos Ubers y total de ahí nos tenían todas encajonadas, sin poder orillarnos ni nada. O sea, no sé de dónde salieron tantos. No sean nacos, háblenle seguro, no tienen por qué hablarle a otros tipos.
1: A ver, ¿pero le pegaron a tu hermana? ¿O a quién le pegaron? ¿O qué pasó? Cuéntame ese chisme. ¿Por qué? ¿Qué hizo tu hermana? ¿Por qué no se hizo viral el caso? ¿Por qué las encajuelaron? Quiero saber todo. Neta. Y me pone pandilleros. Ay, mamá.
4: Suricato. Ajá. Lo más gordo que me cae cuando te subes a un Didi, a un Uber, a un taxi, es que todos son dueños y todos tienen carrera. Y a la hora de pagarles no traen ni feria, no, hombre, chapulín.
1: ¿Verdad que sí? Nunca traen nada de feria. Yo por eso mejor me compré una camioneta y un carro. Y luego les dices, ¿me esperas para pagarte? Y te hacen una cara como si uno quisiera robarles. ¡Claro que no!
5: ¿Qué onda, Suril?
1: ¿Qué onda?
5: Lo que más me cae gordo de los Didi, Uber o lo que sea es que se paran donde de su regalada gana, no se pone donde, no se para donde ellos quieren.
1: ¿Qué? ¿Cómo dijo? Pero tienes razón. ¿Cómo dijo? O sea, sí se paran en lugares que no deberían de pararse. A ver, Uber, defiéndanse.
6: Cosas que me caen gordo de un taxista y un Uber, que me cobren.
1: ¿Qué onda con ese perro?
7: ¿Qué onda, Suriel? ¿Qué onda? Te voy a contar un caso que me pasó. Solicité el servicio, no me acuerdo si fue de Didi, de Uber. Pagué con tarjeta y nunca llegó. Y luego le marco y me dijo, no, a mí no me cayó ningún servicio. Qué mal servicio me dieron.
1: Ahí está la historia. No entendí, perdón, me aplaudí porque hay una mosca aquí, entonces como que no agarra la onda. ¿Aló, quién está por allá?
8: Oye, lo que más gordo me cae es que cuando vas manejando se te metan y luego son bien peleoneros, o sea, le pitas y traen así a veces hasta palos.
1: ¿Verdad que sí? Ay, no, son bien raros. Ay. Voy con música de Coldplay, esto es para ti, que me mandaste este último audio, diles que no se peleen. Universe, calle.

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me vale, vale todo. Y para cambiarle el ritmo a este buffet musical, llega la guapa Thalía que te dice: no me enseñaste a vivir sin ti. No me enseñaste a que este pobre corazón no sufriera. La canción con la que los hombres lloran. 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

0: seguir con los temas, el tema que traigo el día de hoy. Llegamos a la máquina callejera del despecho. En el lugar número uno tenemos a Pilar Montenegro. ¡Ay, la estás bailando, mendigo gargajo homosexual! Esta yo la elegí. Callejera del despecho. Es la posición número uno. Y en la posición número dos. No, güey, ya, pues parece la competencia. Bueno, ándale.
1: Quítame el recuerdo.
0: Sí, ya. Ahí en la posición número 2 tenemos Abrázame y Bésame de Jennifer Peña. Gargajo se queda con Jennifer y yo me quedo con Pilar Montenegro. ¿Cuál es la que eliges? Ándale, para que cante tantito.
1: Abrázame y bésame como si fuera la primera vez.
0: Ya, mijo, ya. ¿Con cuál nos vamos?
2: No, güey, lo que me repatea el Churiel es que paguen una carrera de 28 pesos, uno y 500.
0: ¡Cállate, güey! ¡Apenas vamos a hacer la competencia! Ahorita si no paso su audio, me ponen. Falta mi audio, me ponen en texto, tema, después de la competencia, ¿ok?
3: Bueno, mejor número dos.
0: ¡Nos vamos! ¡Un voto para Jennifer! El segundo es para... ¡A la máquina! Me llegaron bastantes WhatsApps.
4: Jennifer, y yo me quedo...
5: ¡Por quítame ese hombre del corazón! ¡Por Pili Montenegro!
0: Llevas dos, güey. Esa es la siete.
5: Que es Joti Miercogay.
0: Dos tuyas. Son dos tuyas. Es Miercogay. Por Jennifer y yo soy Pilar.
3: Bueno, mejor no. Mejor número dos.
0: ¿Ves?
3: Mejor número dos.
0: Va
3: bien.
0: Uno. Es uno. Y este es el que dijo.
5: Por quítame ese hombre.
0: ¡Ah, sí, ese es mío! ¡Uno a uno! ¡Vamos, uno a uno!
6: Pilar.
0: ¡Llevo dos!
7: Jennifer Peña, cereal con leche.
0: Dos.
8: La dos, escoge la dos, Milor.
0: La llevas tres.
7: Por Jennifer Peña.
0: ¡Cuatro!
7: ¿Qué tal? Ya abriste el kit de los clamatos.
0: ¡Ah, espérame! Todavía no lo hablo. Llevas cuatro, vaya dos.
9: Gira a la derecha.
10: Abrázame.
0: Híjole, llevas cinco, son siete, perro.
11: Por tus pujidos de marrano.
0: No.
3: Por Jennifer.
0: ¡Cinco! Sí, lleva seis.
6: Abrázame y bésame.
0: No, güey. Espérate, mira, con los audios que faltan, vamos a escucharlos. Si estos le meten más, pues bueno.
12: Suriel, no prendamos el clima porque hay usuarios que...
0: ¡Espérate, güey!
13: Quítame ese hombre, Suriel.
0: Llevo tres y tú siete. Si me llego a emparejar, Alex, ya bailaste con la más fea. A ver...
3: Suriel, por Jennifer Peña.
0: Güey, está ganando por mucho.
14: La uno, Surichis, la uno.
0: Llevo cuatro con esta.
5: Yuri.
0: No.
15: Pilar.
0: Cuatro, cinco, güey. Llevo cinco y tú ocho.
7: Jennifer Peña, hermoso.
0: Nueve. El primero que llega a 10.
16: Ponme la de Jennifer Peña.
12: Suriel. Yo voy a decir que por Pilar Montenegro, quítame ese hombre.
0: No, pues ¿saben qué? Nos vamos a tener que ir con Abrázame. Pero les dejo un pedacito, güey. Pues todavía tenemos chance, ¿no? Les puedo poner un pedacito de 30 segundos de Quítame ese hombre. Sí, quítame ese hombre. Ay, les doy un pedacito porque yo me quedé con ganas de esta. Listo, ahora sí. Un pedacito. Tú me dices cuándo, güey. Para meter la que ganó porque perdimos. Esto es Quítame ese hombre, versión norteña, Pilar Montenegro. Ok, bueno, vamos con la canción ganadora. Jennifer Peña gana en la callejera del despecho.
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0: Escuchamos música para negros aquí en Calle 104.5, la radio de la ciudad. Ya que vamos a recibir a gente de todo el mundo. Que ya les dije, los del Congo ni vengan, güey. Porque nos van a llenar del congavirus o la mazacuatavirus, la ñonga o no sé qué. ¿Cómo se llama el virus? No, el ébola, güey, el ébola. ¡Oigan!
1: Están ahí, mis vidas, están ahí.
0: ¡Bienvenidos a la segunda hora de Cereal con Leche! Ahora sí, si me mandaste audio, es momento de que me digas, mi audio no lo reprodujiste. O sea, algún audio que digas, porque nos fuimos a la competencia callejera del despecho. Entonces, este es el momento donde retomamos el tema. ¿Qué es lo que te cae gordo de un taxi? Y tú como usuario, ¿qué te cae gordo del pasajero? ¡Aló!
2: ¿Qué onda, mi Suriel? ¿Con leche?
0: ¿Qué onda, perro?
2: Oye, algo que cae mal de los usuarios, entre muchas tantas cosas, es que cuando son tres personas atrás, en la parte trasera,
0: sí, ya entendimos, güey.
2: Suben por una puerta y todas se bajan por la misma puerta. Y ahí se van arrastrando y hasta que te desacomodan todas las fundas.
0: Pero
2: y los cubreasientos.
0: Es que no se supone, mira, bueno.
2: Y así.
0: No se supone que ustedes por eso prestan un servicio porque ya incluye como que la limpieza del carro y todo esto.
3: ¡Chupas!
0: ¡Ay, qué onda! ¿Con otro que se
3: la del Congo? ¡Ay, Padre Santo! ¿Qué onda, mi rey? ¿Cómo andamos? ¿Qué?
0: Bien, ¿y tú?
3: O sea, la mamá, cara, cara. Quiero contarte un chisme, pero ya cuando salgas del aire.
0: Ah. ¿Quieres contratar mis servicios de esos de los de
1: 1500?
4: Menso, estoy grabando la canción de Jennifer Peña y pones tus audios. Ven y la jorobas.
0: De repente se escucha.
1: ¡Roberto! La cola.
0: Ni modo.
3: Está bueno el tema.
0: ¿Eh?
5: Estaba con el cassette.
0: Dando la vuelta con la pluma, perro.
3: Tú, Surriel, buenas tardes.
0: Buenas tardes.

0: No, a mí me cae bien gordo que cuando he usado, siempre pido confort.
1: Okay.
0: Y me ha tocado que me siento y de volada se siente el ambiente sucio.
1: Okay.
0: Y luego te vas a sentar y el asiento está ya como una capa de grasa, güey. No, qué asco.
2: ¿Cómo dijo?
0: Y para el compa dice que pues sí, yo salgo, yo soy Godín. Yo salgo del jale y me conecto, sábado y domingo lo doy también un ratito en la noche, okay, o muy temprano en el sol, ¿no?
2: Galleta.
0: Si tengo carrera y voy por la segunda carrera, güey, porque tengo tiempo y porque puedo. Realmente el Uber nació así, güey. No era para que lo agarraran de oficio, de planta, güey. Era un complemento. Pero bueno, cada quien.
1: Disculpa porque ellos no tienen trabajo. Discúlpalos por querer comer y llevar un peso a su casa.
3: ¿Qué onda, muñecón?
1: ¿Qué onda?
3: Yo no soy usuario de Didi ni de Uber porque tengo carro.
1: ¿Qué eres?
3: Joto. No. Ni tampoco soy chofer, pero me caga esa gente que usa las aplicaciones y que luego se sienten como si trajeran limusina y chofer privado. Güey, si traes uno de esos es porque no tienes para carro. Entonces, deja de estar exigiendo qué clima, que te den botellita de agua,
1: disculpen,
3: como rey.
1: No. Sí tienes que traer clima.
3: Ese es mi comentario. Saluditos.
1: Okay. Saluditos.
3: A mi locutriz favorita.
1: ¿Qué locutriz? Soy hombre, güey. Soy vato que tenga el cuerpo de una morra. No me hace morra. Voy con música. Esto es de Caifanes. Sí, ya. No, es Soda Estéreo, güey. Es que tengo volteada la pantalla de aquí de la cabina. Entonces por eso no lo veo. Se llama... ¿Y qué? No, se llama Persiana Americana. No me le vayan a escupir a mis papas ahorita que me las traiga. Vete allá, la que anda de mesera. Estás en calle.

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0: caramelo de chocolate, pero la versión en inglés. Caramelo de chocolate. Ahora sí vamos con los audios, cosas que te caen gordas de un Didi, un Uber, un taxi. Y si tú eres taxista de aplicación, cosas que te caen gordo de un usuario.
1: Soy usuaria de Uber.
0: Ok.
1: Y desde que pides en la aplicación, te pide que lleves tu monto exacto. Que no sean ridículos los demás que no tienen feria. Porque por eso es una aplicación. No defiendo a los uberistas, ¿verdad? Pero también la gente a veces se pasa de lanza.
0: Señora. Aplausos para usted. La verdad. ¿Para qué digo que no? Sí, sí. Usted tiene toda la razón. Aló, los escucho por el WhatsApp.
2: Uber, Didis. Ya nomás rumbaron los taxis convencionales y ya no dan aguas, ya no.
3: Cállate, baboso.
2: Que pongan mi música ni nada. Ya, ya ganaron. Pues mira, qué chulos.
0: Exacto, es lo que yo digo. No dan ya ni una agüita. ¿Te acuerdan cuando daban aguas, dulces, galletas? Te daban un masaje, servicios. Y sí, sí.
4: Chiquitín, chiquitín.
0: Ra, ra, ra.
4: A mí sabes qué es lo que me castra, pero me castra de los Uber.
0: ¿Qué? Digo, ¿qué?
4: Que les pagas en efectivo. Ajá. Y nunca traen feria los gatos. Dicen que ganan como 10,000 por semana y nunca traen feria los gatos. Chiquitín, te mando un abrazo, te mando tu beso en la frente.
5: Miau.
4: Y saludos, mi chiquitín sobrino.
0: ¡Eh, saludos! Hola. Pero sí es cierto. Oye, y luego no les pagas con tarjeta y no aceptan.
6: ¿Qué onda, Oye, lo que más los taxistas, así como que más random, más cosilla da, es cuando traen su espejote de 2 metros para ir viendo calzones. Saludos.
0: Bueno, ¿quién anda por allá?
7: ¿Qué onda, Suriel? Hoy sí andas de buen humor, porque ayer andabas muy mamita, güey. Andabas como el Alessandro Lorbanquetas, igual de mamón, güey.
0: ¿Será que yo?
8: ¿Cómo dijo?
0: ¡Saludos para alguien! Pero escuchándote, ya sube una publicación que están escuchando. ¡No!
9: Fíjate que yo anduve trabajando en Uber y Didi, compadre, también. Pero no lo agarré como de oficio, carnal. Lo agarré como extra. O sea, saliendo del jale, le daba un ratillo y así, o sea, no agarrarlo tampoco de cajón. Si lo agarras de cajón, son más de 12 horas, viejo, de darle para sacar el día y sacar un plus, ¿verdad? Chido. Pero todavía bien, pero no, yo no.
0: Es que hay muchos que sí lo agarran así fuerte.
10: Ah, y luego les dice, ¿qué onda, mi zorrado?
0: Güey. No, tengo chance de ese audio.
10: Oye.
0: Habla, pues, güey.
10: Sí, está bien que nosotros prestamos un servicio y que el carro debe estar limpio, pero también te toca gente cochina que se vienen maquillando las mujeres en la mañana que van apuradas al trabajo. Levántate temprano. Vienen desayunando, cállate, dejando el carro pestoso a
0: ¿y
10: comida.
0: Qué tiene?
10: Y luego, ay, el carro está sucio. Sí, pues así son ustedes de cochinos como pasajeros. Acostúmbrense a que se está prestando un servicio de transporte. No es restaurante ni salón de belleza los vehículos para
0: ¿y
10: que
0: sigue?
10: Estén ahí, haciendo sus necesidades.
0: No, hombre, de aquí a que acabes de quejarte, padre. Pues si yo no soy la Profeco.
11: Normalmente, pues, yo no ando en Uber. Y en una ocasión...
0: Bueno, ahorita te escuchamos, ¿sí? Porque vamos a música. Estás en calle. La radio de la... No, de la ciudad.

0: ¡No lo ves de Grupo Frontera! En calle 104.5, la radio de la ciudad. Estoy evitando a toda costa que se escuche que estoy enchilado hasta
1: la cola.
0: La neta. Pero vamos a escuchar ahora el baile del gorila. Melody, seguramente de niño o de joven la bailaste, seguramente. Pero escúchala con nosotros aquí en calle 104.5, la radio de la ciudad.

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0: Esta canción. ¡Ay, Fernando Nickens hoy! Flacos, esta canción de 1991 fue cuando yo estaba enamorado. No. ¿Por qué no me la presentas, Betty? ¡Woo! ¿De quién es la canción? ¿Sabían ustedes que si me quieres abrir la compu está con ganas, güey? Por si quieres. Perdón, me ando ahogando. Hola.
1: Esa señora está hablando en cámara lenta y aparte chilanga, ¿no vale? No, es cierto.
0: Qué fea manita, ¿por qué se hace manita?
2: Suriel, Suriel, quítame ese hombre.
0: Ya pasó.
2: ¿Qué onda, papito?
0: ¿Qué onda?
2: ¿Qué onda, mi rey? ¿Qué onda? ¿De qué se trata el tema? ¿Qué onda? Voy llegando.
0: No, ya nos vamos, perro.
3: ¿Dónde reporta un usuario que se acaba de echar un pedo aquí en el carro?
0: Tampoco si se los echan.
2: ¿Qué onda, Suriel? Oye, yo fui Uber como unos 8 años más o menos.
0: ¿Y te hago un mole o qué, güey?
2: 7-8 años. Y algo que me enojaba, bueno, no me enojaba, y al último me daba risa, era que, por ejemplo, recogías a alguien allá en Juárez, allá en un lugar así feo, nomás porque la colonia tenía una caseta, y te hablaban en un tono fresa, papa caliente, se cuenta en la boca. Pero recogías acá a alguien de San Pedro, allá de arriba, de Olinalao, de aquellas colonias allá arriba, de Chipinque, y te hablaban bien raza la gente de ahí, o sea, sean chavos o adultos, te hablaban bien raza. Ahí era donde, pues, me daba gracia ese contraste.
0: Niéguenme que en las colonias donde hay casetas, siempre termina siendo esa caseta, la abandonan y se hace una barbería. Y ahí cortan pelo en esas casetas. No pueden decir que nochi, o chichi, o nochichi.
4: Oye, Suriel, buenas tardes, otra vez yo, Gerardo. Bueno, para decirte algo muy importante, que tú eres como el trueno de las 4 de la mañana del día 26 de mayo.
0: ¿Cómo?
4: Se escuchó todo Monterrey y tú te escuchas en todo Monterrey.
0: ¡Ah!
4: ¡Felicidades!
3: Chiquito.
0: Hombre, báñame y tómate el agua, ponme un Oxxo. Te cueme, tío Gerardo.
5: ¿Qué onda, compadrito?
0: ¿Qué onda?
5: Oye, opinando acerca del tema, mira, yo soy Didi y pues obviamente sí prestamos servicio y todo, pero el vato que mandó un audio hace rato, digo, no es queja, ¿va? Tiene mucha razón. ¿Por qué? Porque muchas de las veces uno se esmera en limpiar el carro. Y pues ya se sube la señora con los niños y los deja andar con los pies pisando los asientos y todo eso. Pues oye, pues, cuida el carro, ¿no? Te digo, no es queja. Y referente a la musiquita, el clima y eso, digo, yo trato siempre de traer el clima porque la neta soy bien caluriento y pues me da calor. Pero, y de la música, a mí me ha tocado preguntar, oiga, ¿está bien el clima, la música? No sé qué. Una vez una chava me dijo, carnal, ¿me estás coqueteando qué? Y baja, no, pues nomás le estaba preguntando, pero pues igual y pues ya no le pregunto. Pero bueno, saludos.
0: Saludos, con esto cerramos el tema, pero ¿quieres escuchar una canción en este tráfico? Te lo pongo a la de ya. Empiezo yo, cariñito azucarado de Lila Downs, Caro Calle. Iniciamos unos minutos, pero rápido, mándame audio para saber qué quieres escuchar aquí en Calle. Recibo WhatsApps. Hola, hola, ¿quién está por el 81-2430-1045?
6: La cola.
0: ¡Ay, están reventándome el WhatsApp! O se me hace que va a ser la única.
6: Lloro por quererte.
0: Por amar.
7: Ponme la de la cola.
8: Una de Romeo Santos, Eres Mía, algo así.
6: Ay, cariño.
0: Ay, perdón. Romeo Santos, ay, disculpe usted.
9: Hola.
10: Me llamo. Sí, el gato Molondrín.
9: Es un placer conocerla. Qué bien te ves. Tanto no me importa quién sea.
0: ¿Esa no es? Pues es que ella dijo que una vez.
9: Dígame usted, si ha hecho algo travieso alguna vez.
10: ¡Sí, en el gato Molondrín!
11: La de Caligari, hace mucho tiempo que no sé nada de esto, ni en qué momento me di cuenta de...
0: Pues ya la cantaste, güey, ya para qué la ponemos.
12: Voy a seducirte.
13: No, la del gran silencio, la del columpio.
0: Otra vez.
12: 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Miau, miau. Y con mis caricias.
0: Ah, se llama columpio.
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14: Suriel, no te metas con mi cucu, con esa.
0: Ay, ni le entiendo al gran silencio, mejor vamos a poner esa. ¡Ah! ¡Ah! ¡Ah!
15: Mendiga Campomocha, ya llégale a la.
16: No quiero.
17: La de la mesa que más aplauda. ¿Eh?
18: No tenemos tiempo ya, Gomita.
0: Ya, nomás la mesa que más aplauda, dale. Ah, ah, ¡ay, perros! ¡Me mandan WhatsApp ya bien tarde! ¡Ay, no! Tengo bastantes WhatsApps. ¡Ya nos vamos! Ya
18: no
0: nos
18: tenemos
0: vamos.
18: Tiempo ya, Gomita.
0: Bueno, yo ya me tengo que ir, pero recuerden que yo...
19: ¡Los quiero mucho, man!
0: ¡Ya me voy!
20: ¿A dónde?
0: ¡Ya me voy!
20: ¿A dónde?
21: A mi casa, adiós.
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0: las 8:03, bienvenidos a una edición más. ¡Ay, Gordín Flor! ¿Y mi chasis? No te importa, por supuesto que no. ¡Claro que no te importa! DJ Gorgojo, Gordín Flor está en los controles, se dice Daniel Salinas, en la dirección de Caché 104.5, contigo Betty Ayala. A las 9 de la noche arrancamos Caramelo Macizo. Hoy quiero platicarte que me da mucho gusto que en Ciudad de México... ¿Sabes qué? Siempre promovemos como que los buenos hábitos y la ética aquí en calle, eso lo sabemos. Y también somos muy de adoptar y no comprar. Bueno, resulta que les voy a compartir un audio.
1: Histórico en México, me voy a agachar porque justo esa es la indicación. Estos perritos que están aquí van a hacer historia el día de hoy aquí en México, pues es la primera vez que se hace la adopción selectiva. Ellos van a elegir a qué hogar se van a ir, van a elegir a quien los va a cuidar el resto de su vida, y ellos son rescatados del metro de la Ciudad de México, y es una fundación que trae esa iniciativa. Allá atrás podemos ver las personas que están en un círculo. Obviamente ellas tuvieron que cumplir con ciertos requisitos, se les hicieron muchas preguntas, nivel socioeconómico, y tuvieron que pasar por ciertos filtros muy selectivos de protocolo para ser seleccionados por un perrito. Si pueden ver, todos los perritos son de tallas muy similares, son perritos activos. Entonces hoy un perrito va a decidir a dónde se va, y no solamente uno. Son bastantes perros los que hoy van a elegir un hogar, y un hogar digno, ya preseleccionado, pero ellos van a elegir con quién se van el día de hoy.
0: ¡Qué maravilla! Entonces, este video estuvo circulando el día de hoy porque fue un evento que se realizó en días pasados, me parece que fue el domingo, ¿verdad, Gordo? Y entonces convocaron a algunas personas, están como en un estadio, en una cancha como de tenis, y de tenis, de básquet, y están en el centro, una rueda, las personas que se postularon. Los perros son medianos, y esta raza mexicana que le llaman Caramelo, el perro amarillo, y perros negros, que la verdad la raza, la banda, luego no quiere como que adoptar esa clase de perros. Hay muchos, muchos prejuicios. Entonces creo que este modelo de adopción se está replicando porque empezó en Reino Unido. Empezaron a hacer estas clases de adopción selectiva, que el perro huele a todos los participantes, va y siente su vibra, y donde siente como esta conexión es con la persona que se queda. Digo, mira, cualquier cosa que sume para bien es ok. Y recuerda que no son perros de la calle, son perros el resultado del descuido del ser humano por no llevarlos o tener la atención de llevarlos a operar, ¿sabes? Claro que hay muchas cosas de por medio. Habrá quien diga, es que es muy costosa las operaciones de los perritos, pero también hay programas de gobierno que deberían de ser más continuos y a precios aún más económicos, es mi opinión. Entonces, México está haciendo historia en ese lado, y son de esas buenas noticias de las cuales nadie habla y que se deberían de estar haciendo virales. Y con esto te digo bienvenido a Calle 104.5.

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0: Ayer hablábamos de cosas que se consideran lujos ya en la vida adulta. Y hoy en Calle 104.5 dicen que hay unos datos muy, muy poderosos que tal vez no sabemos. Y uno de ellos es no discutir con los vecinos. ¡Qué feo! ¡Qué feo! ¡Qué feo es discutir con los vecinos! La verdad es que tu vida podría desmoronarse a causa de ello. ¿Cómo hay vecinos que se la viven de pleito toda la santa vida y todo fue porque un día el bastardo del vecino puso la basura en tu arbolito? ¡Ay, ay! ¡Qué feo es eso! Otra cosa es nunca compres oro usado. No conlleva ninguna bendición. Y estos son datos que por ahí circulan, ¿no? Otro punto es nunca expulses de tu hogar cuatro animales como el gato, el gallo, la hormiga y la paloma. Nunca hay que echarlos porque podría ser como algo que no está nada padre para tu armonía.
1: ¿El gato quién?
0: El gato, el gallo, la hormiga y la paloma. No, yo hablo con todos. Yo hablo absolutamente con todos. Dicen que no debemos de usar ropa con manchas que no se quita, se considera de mal augurio. O sea, si ya se cayó, ya sabes, mancha de café o catsup, que de pronto también es muy complicada, o aceite, ¿sabes? Como que ya, adiós Nicanor. No te quedes despierto después de medianoche, porque eso sí es básico, va a debilitar tu sistema inmunológico. Tenemos todos que respetar nuestros ciclos de sueño, que es donde se repara todo nuestro cuerpazo. Nunca te vayas a dormir con ira en el corazón porque destruye lentamente la paz de tu vida. No, nunca, nadie se debe de ir enojado. Cuando están unos recién casados, dicen todo el mundo, no vayan a la cama enojados. Es que no nada más los recién casados. Nadie debe de ir a la cama enojado, por nada. Y luego mantén limpia la entrada de tu hogar porque va a atraer la positividad y la buena fortuna. Vamos a evitar hablar negativamente de uno mismo, porque tu mente termina creyéndolo. ¿Cómo estamos súper programados para hablarnos en negativo? Yo creo que nos quedamos con eso de checar en estos días cómo es nuestro diálogo interno, cómo nos hablamos a nosotros mismos. Y te voy a poner un ejemplo súper elemental. Si voy caminando con Gorgojo, vamos con Gorgojo, yo caminando songirirongirongi. ¿Qué pasa, Gorgojo, si me tropiezo?
1: Me la curo.
0: Después de que te la curas, ¿qué vas a hacer?
1: Bien.
0: A ver, pues claro, me vas a decir, ¿qué onda? ¿Te ayudo? ¿Te lastimaste? Pero si Gorgojo se cae y va solo, seguramente va a decir, ah, qué tontejo soy, qué bruto. O sea, el diálogo interno es absolutamente todo. ¿Con cómo te hablas? ¿Cómo te estás hablando el día de hoy? Quédenselo de tarea. Llegamos a las 8:30, 9 p.m., arrancamos Caramelo Macizo.

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8:48. La invitación es que todo el tiempo estés al pendiente de lo que ocurre en calle 104.5, pero los sábados no se te pase que estamos completamente en vivo a las 10 de la mañana con Cinerama. Llega Jacinto y nos da una guía turística de qué películas vale la pena darnos un shower e irnos a algún complejo a ir, sobre todo por las palomeras, que por cierto, ya vi la palomera de Scary Movie, Scream. La quiero. Por primera vez en años quiero una palomera, pero ya se la voy a pedir a Jacinto. Por otro lado, también platicamos de las novedades, cosas que de pronto uno no trae en el radar respecto al cine, efemérides, chismes y todo lo que tiene que ver con el séptimo arte los sábados de 10 de la mañana a 12 de mediodía. A 10 minutos de arrancar Caramelo Macizo, te invito a que te manifiestes al 81-24-30-104-5. Betty Ayala contigo en calle.

día de ayer fue el cumpleaños de Lenny Kravitz, ¿eh? Yo nomás les digo, pasa de los 60 años y yo veo a algunos amigos en sus 30, 40 bien cacaraqueados. Empezando por DJ Gorgojo, que se encuentra en la producción. Edith Salinas en la dirección de calle 104.5. Yo soy Betty Ayala y esto es Camarón, Caramelo, Caramelo, Camarón. Ayer fue el cumpleaños de Lenny Kravitz y hoy tenemos que arrancar con un dato que justo un día como hoy del 17 trasciende Guillermo Sánchez, bajista, cantante y compositor argentino, reconocido porque fue parte de la alineación de Rata Blanca desde sus inicios. Desde que inició este changarro, además de que fue miembro fundador de proyectos como Mala Medicina o Revolver, su muerte ocurrió a causa de una infección bacteriana y hoy lo recordamos a través de su herencia musical, como les caería algo de Rata Blanca en calle.

de Guess Who, American Woman, que muchos de ustedes conocen este track en la voz de Lenny Kravitz, pero esta es la versión original. ¡Sube la gordita en plan! Ahí quedó el aplauso bonito. Vámonos con música, y es que vaya que hoy tenemos que recordar a alguien que también ya trascendió y que hoy estaría cumpliendo años. Justo nació el 27 de mayo del 57. Eddie Hart nace en Canadá, allá en Ontario, tecladista reconocido porque él fue miembro fundador de la banda norteamericana The Black Rose, y él estuvo desde 1991 hasta el 2006, o sea, sí duró un buen rato, además de que participó en otros tantos proyectos. Él trascendió muy morro, muy joven, dirían las tías, a los apenas 59 años de edad. Y hoy lo recordamos, The Black Rose, al aire en Canadá.

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Algo tranquilo, inhalamos, exhalamos, soltamos y fluimos. Qué bonita canción, qué chulada de canción. Gracias, Gorgo Joe. En una sola época, en una sola producción o nada más en determinadas bandas, sino que abrir el abanico auditivo para recibir música nueva, aunque sean grupos de antaño, o seguir escuchando música nueva, propuestas nuevas que van desde Catriel y Paquito Amoroso. ¡Wala!

nada me sale bien. Sobre todo los lunes, ¿no? Como que la raza anda modorra, aflojerada, con cierto repudio a los lunes. Ay, con ese mood de que nada sale bien. 37 después de las 9 de la noche, síguenos en redes sociales, Facebook, Instagram, TikTok, calle 104.5. Somos la radio de la ciudad. Hablemos de mis queriditísimos Led Zeppelin. Justo un día como hoy, pero del 2003, presenta el disco en vivo How the West Was Won, un compilado de los shows que ocurrieron el 25 de junio del 72 y el 27 de junio del 72 cuando andaban de tour en Estados Unidos. Estos dos shows les debieron quedar de rechupete, o los planearon tan bien, que optaron por grabarlos. Guardaron ese material desde los 70 y tantos y justo lo lanzaban un día como hoy del 2003. Hablar de Led Zeppelin y que no sonara realmente sería una pena. Vete allá contigo. Hasta las 10.

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Se vendió absolutamente todo. Muchísimas gracias por permitirme acompañarte durante estas 2 horas. Gracias, Gorgojo. Gracias, Eddie Salinas, por estar en la dirección. Yo soy Betty Ayala. Salúdame en Facebook, Ayala Betty Pastilla. Instagram, Betty Ayala. Deseando que todo lo bueno te siga, te encuentre y se quede contigo siempre. Voy a cerrar platicando de un evento que ocurría un día como hoy, hace 26 años. Y es que la banda chilena Los Tres, que es una banda que Monterrey quiere muchísimo, cierra su gira de despedida en el Teatro Providencia, en la capital de Chile. Así que se despide, ¿no? Adiós, gracias, como Scorpions. Adiós, sí, ya, nunca volveré. No, regresaron a los 6 años. Regresaron en el 2006, pero sin Francisco Molina, que es el baterista original, quien no volvería al conjunto hace 2 años. Bueno, y es que esto es un común denominador en los rockeros. No sé si eso pasa en el gremio de los Arnulfos, pero así también. Ay, gracias. Bueno, los Arnulfos son como dejan las plantas, ¿no? Las plazas. Están los papás, luego siguen los hijos, luego los sobrinos. Bueno, luego hablamos de eso. Que tengan una bonita noche, mitad de semana. Mañana nos volvemos a conectar, a sintonizar en el día más poderoso de la semana. Hasta mañana y cierro con Los Tres. Namaste.

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0: ¿Sabías que cada vez que un ave vuela puede estar sembrando un bosque entero? Mientras cruza montañas o ríos, lleva consigo semillas pegadas a sus plumas, en sus patas o en su panza. Sin proponérselo, ese vuelo podría ser el inicio de un nuevo ecosistema. Las aves no solo cantan y vuelan, también plantan el futuro. Se llama ornitocoria a la dispersión de semillas realizada por aves. Es tan vital que el 70% de las plantas con flores dependen de estos jardineros con alas para reproducirse. Imagínalo, un árbol que nace en la selva de Chiapas puede crecer en un pastizal de Sonora. Todo gracias a que un ave se comió su fruto. Y no estamos hablando de distancias cortas. Las aves migratorias pueden transportar semillas más de 300 kilómetros, incluso entre continentes. Cruzan océanos con semillas adheridas al plumaje o en su sistema digestivo, colonizando islas remotas que jamás tendrían vegetación sin ellas. Las aves residentes y migratorias trabajan en equipo. Las locales, que viven todo el año en el mismo lugar, mantienen un flujo constante de semillas, regenerando la vegetación cercana. Mientras tanto, las migratorias actúan como mensajeras entre regiones, conectando poblaciones vegetales separadas por cientos de kilómetros. Pero esto no es casualidad.
1: Es una alianza evolutiva de millones de años.
0: Las plantas desarrollaron frutos jugosos y coloridos como pago por el servicio de taxi. Las aves obtienen nutrientes de la pulpa y las semillas viajan gratis en su sistema digestivo, hasta ser excretadas lejos del árbol madre. Pero el cambio climático está rompiendo este pacto milenario. Las aves migratorias están desplazando sus rutas hacia zonas más frías, lo que desconecta los ciclos reproductivos de muchas plantas. El ritmo de migración ya no coincide con la maduración de los frutos, y sin aves, muchos bosques no pueden regenerarse. Sabemos todo esto. Antes se capturaban aves con redes de niebla para analizar sus heces.
1: Pero ahora usamos códigos de barras de ADN.
0: Analizamos pequeños restos genéticos en sus heces y listo. Sabemos exactamente qué semillas transportó cada ave.
1: Ciencia molecular al servicio de la conservación.
0: Entonces, cada ave que ves no es solo un animal bonito que canta. Es arquitecta de bosques, sembradora de carbono, conectora de ecosistemas. Su desaparición implicaría la pérdida de miles de interacciones ecológicas que sostienen la vida en los trópicos. Conservar aves es conservar bosques, es proteger el almacenamiento de carbono.
1: Es garantizar que las plantas puedan adaptarse al cambio climático buscando nuevos hábitats.
0: Porque sin aves sembradoras, los árboles no pueden cruzar montañas, ni ríos, ni campos. Se quedan inmóviles, esperando un vuelo que quizás nunca llegue. Con información del portal Una Mirada a la Ciencia. Les saluda Mónica Genis.
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1: Tienen más de 4,000 años de historia, pero ¿sabes realmente qué contienen las salchichas que pones en tu mesa? Hoy te traemos el estudio de calidad de salchichas. Quédate para conocer todo sobre él.
0: Revista del Consumidor. Las salchichas son un alimento cotidiano en la despensa de muchas personas, debido a su accesibilidad económica y practicidad. Pero, ¿sabes cuál es el origen de este embutido? Este se sitúa en Mesopotamia, en el año 2000 antes de nuestra era.
1: Hoy en día, las salchichas están hechas principalmente de carne y agua. De hecho, el agua puede representar hasta el 70% del producto final. Dependiendo del fabricante, también se les llegan a adicionar harinas, féculas, almidón o soya.
0: En el mercado existe una gran variedad, pero hay un detalle al que debes prestar mucha atención. ¿Sabes cuál es la diferencia entre una salchicha con pavo y una de pavo? Suena casi igual, pero no lo es. Cuando la etiqueta dice con pavo, significa que es una mezcla de pollo y pavo. El fabricante está obligado a declarar qué porcentaje de pavo le añadió. En cambio, si dice de pavo, significa que toda la carne que contiene proviene exclusivamente de esta ave. Eso sí, tome en cuenta que la cantidad total de carne en el producto siempre dependerá de la fórmula de cada marca.
1: El Laboratorio Nacional de Protección al Consumidor revisó diversos productos para verificar sus aportes nutrimentales y el cumplimiento de su regulación. Se analizaron 37 productos, 8 viena o tipo viena, 7 de pavo, 7 con pavo, 1 de pechuga de pavo, 3 para hot dog, 3 de pavo para hot dog, 2 con pavo para hot dog, 4 Frankfurt y 2 para desayuno.
0: Se verificó toda su información comercial, la cual se encuentra en las etiquetas de cada producto. Estas tienen que cumplir con los requisitos de la norma oficial mexicana.
1: También se evaluó su calidad sanitaria, verificando la ausencia de agentes patógenos, como la salmonela, ya que son un riesgo para la salud.
0: Asimismo, se determinó la cantidad de nutrientes, como proteína, grasa, carbohidratos y agua. Estos nutrientes son esenciales para el funcionamiento de nuestro organismo, ya que le proporcionan energía.
1: Igualmente, se verificó que su contenido no excediera la cantidad de nitritos permitidos. Estos se utilizan como conservadores para inhibir el crecimiento de bacterias dañinas y mantienen el color rosa de los embutidos.
0: Se determinó la presencia de sodio y se verificó que coincidiera con el contenido declarado en la etiqueta. Finalmente, se calculó el aporte calórico por cada 100 gramos de producto.
1: Los resultados fueron los siguientes. Primero, debes saber que debido a que los embutidos suelen presentar cantidades elevadas de sodio, todos los productos resultaron con exceso de este mineral. Todos pasaron la prueba de calidad sanitaria, además de cumplir con el sodio y contenido neto que declaran.
0: Las salchichas que contienen más nitritos de lo permitido son dos de la marca Buffer, de Viena y Frankfurt, y Parma Savory, de pavo.
1: Los productos que no son veraces en su información comercial y declaran más proteína o grasa de la que contienen son las salchichas Viena de las marcas Buffer y Capistrano Clásica, las de pavo de Bernina, para hot dog de Buffer y para desayuno la marca Obertal.
0: Los productos que destacan tener pavo, pero contienen muy poco, son las marcas Swan Premium y Kir con pavo. Aunque destacan el ingrediente, solamente contienen el 4% de este cárnico.
1: Si vas a comprar salchichas, lo mejor es que sigas estas recomendaciones. Lee la etiqueta, revisa la fecha de caducidad y los ingredientes. Asegúrate de elegir el producto que deseas. La salchicha de pavo tiene el 100% de este tipo de carne, mientras que la que dice con pavo tan solo tiene del 4 al 25%.
0: Evita romper la cadena de frío. Deben colocarse hasta el último en tu carrito y ser lo primero en guardarse en el refrigerador al llegar a casa. Verifica los ingredientes. Si tienes alguna alergia, es importante revisarlos antes de la compra.
1: También consulta a tu médica o médico, ya que estos productos tienen cantidades elevadas de sodio y no es conveniente que las personas con hipertensión lo consuman.
0: La recomendación de la OMS para adultos es no rebasar los 2 miligramos diarios, es decir, menos de 5 gramos o una cucharadita de sal. En el caso de niñas, niños y adolescentes entre 2 y 15 años, esta cantidad debe reducirse aún más, ajustándose a su edad y sus necesidades energéticas.
1: Compara precios y calidad. Recuerda que cuidar tu consumo es cuidar tu salud y tu bolsillo. Hoy,
0: Revista del Consumidor. Radio.
1: Gobierno de México.
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1: Voy a componer mi compa Manuel, el tonto para escribir le dice.
2: ¡Yay!
1: Hablando claro.
2: Viejo.
1: Hablando claro se llama.
2: Algo con lo que se va a identificar toda la raza por ahí. Compa Mau dice.

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1: Mm-hmm.

0: Pero esto va para todas. Demuéstrale que se va a tener que poner más hijo de... si te quiere volver a ver llorar. Así que, arriba esas copas, ¡salud!
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3: Buenos días, muy buenos días y bienvenidos a Enfoque. Ya es jueves 28 de mayo. Vámonos despidiendo de este mes de 2026. Soy Mario González, gracias por acompañarme en las frecuencias de NRM Comunicaciones y de todas nuestras plataformas digitales en esta mañana con Fabiola Reza. ¿Cómo estás, Fabiola?
4: Hola, ¿qué tal, Mario? Auditorio de Enfoque, muy buenos días, feliz jueves, 14 grados la temperatura promedio en la encharcada Ciudad de México. Maneje con precaución, las calles, las principales vialidades están todavía con presencia de algunos charcos por la lluvia generalizada que se presentó ayer. Miércoles en la capital del país y en el Estado de México.
3: Y sigue todavía lloviendo en algunas zonas.
4: Exactamente, el pronóstico es similar para este jueves. Se esperan chubascos y una temperatura máxima de 28 grados. En Guadalajara saludamos al auditorio de Retro 107.5 FM. La temperatura es 18 grados, máxima de 34. Mientras que en Monterrey, donde nos sintonizan en Calle, la radio de la ciudad a través del 104.5 FM, amanecen con 21 grados y esperan una máxima de 31. Uh-huh. Seguimos con lluvias intensas en Chiapas, en Tabasco, en Campeche y Yucatán, así como muy fuertes en Oaxaca, Veracruz y Quintana Roo. Hay varios fenómenos que afectan al país y que propician esta lluvia en temporada de lluvias, sí. Por supuesto.
3: Oye, yo ayer, ya por medianoche más o menos, fui despertado por un estruendo, una lluvia con tormenta eléctrica.
4: Sí.
3: Y yo, no es que nací ayer, ya tengo algunos añitos. No había escuchado nunca un trueno tan grande, tan estruendoso en el sur de la Ciudad de México, que me despertó porque cimbró hasta el suelo. Yo no sé si es que cayó muy cerca de mi casa, pero nunca había escuchado algo tan, tan potente, un trueno que sí que duró como segundos, muchísimos segundos, ese enorme estruendo, el ruido evidentemente, la luz que, pero aparte movió el piso, es una cosa, una cosa impresionante, ¿dónde estoy? ¿En Irán o dónde, no?
4: Que incluso como que cimbran las ventanas.
3: Todo, el piso cimbró, o sea, una cosa verdaderamente fuerte.
4: Pues de hecho, no, hay posibilidad de lluvias aisladas matutinas, así que esté pendiente de los avisos del Servicio Meteorológico Nacional. Para esta tarde se esperan descargas eléctricas y posible caída de granizo.
3: Bueno, pues estaremos con eso, por supuesto. Hay tanto que contarle, tantas cosas en esta mañana. Muchísimos temas que vamos a ir desarrollando. A ver, por lo pronto, le tengo 6 temas. Así, muchísima información. De temas de seguridad, de economía, temas de cómo están las vialidades, de las protestas también, que ya están por todos lados. Yo le voy a contar, parece que sí, el Mundial de Fútbol va a estar lleno de protestas. Se está aprovechando este momento, que la CENTE, que protestas políticas, que estudiantes del IPN también están protestando. En fin, tenemos un conjunto de protestas muy importantes. Pero por lo pronto se sigue trabajando en el Congreso. Con el voto de Morena y aliados, la Cámara de Diputados aprobó en lo particular ya, y ya estaba aprobado en lo general, obviamente, aplazar la elección judicial al 2028 y la creación de una comisión coordinadora de los comités de evaluación. Esta comisión que para coordinar los puestos a la elección judicial. Entre los cambios aprobados por el Pleno, se modificó la fecha de revocación de mandato también, y se avaló la reelección de magistrados electorales de la Sala Superior. Se les da más años a los magistrados electorales, y hay muchas críticas de la oposición porque dice pues son los afines a la Cuarta Transformación. Se le están dando más años para que se queden ahí. Sigue la sesión, aparentemente ya estaremos tomando contacto en este momento con nuestro compañero en un momento más, con nuestro compañero Sergio Perdomo y obviamente para ver cómo van las cosas allá en el Congreso. Tenían que aprobarlo antes de mañana para que pueda entrar sin problemas la reforma y que no empate con un proceso electoral, si no, no tendría vigencia. Así está la cosa. Bueno, y por otra parte, pues le cuento lo que está pasando en materia judicial, política judicial. Arropada por panistas, la gobernadora de Chihuahua, Maru Campos, acudió a la Fiscalía General de la República, pero no allá en Chihuahua, estaba citada ya en Ciudad Juárez, sino aquí en la capital mexicana. Y la citó por un caso de los agentes de la CIA, pero rechazó rendirle una declaración en calidad de testigo e impugnó la legalidad del licitatorio al señalar que no especificaba formalmente el motivo del requerimiento y que la ley exceptúa a los gobernadores de la obligación de comparecer ante el Ministerio Público. Pero ahí estuvo con sus abogados. Vamos a estar conversando con Roberto Gil más adelante para ver qué fue lo que pasó, en qué términos se presenta la gobernadora. Vamos a escucharla.
5: Y hay que decirlo con toda claridad. Se me cita bajo la simulación de ser un testigo, pero con la burda finalidad de fabricarme un caso y convertirme en inculpada. No guardaron las formas, no respetaron la ley, atropellaron la protección constitucional del cargo que los chihuahuenses me han conferido.
3: ¿Estará viendo cosas más allá la gobernadora? ¿Está imaginando o hay algo de sustento de lo que está diciendo? La mandataria panista tenía previsto comparecer, ya decía, allá en Ciudad Juárez, pero finalmente llegó a la Ciudad de México. Carlos Rivera Alcalá llevó a la oficina de la Fiscalía en Juárez un oficio para justificar la ausencia de Maru Campos y diciendo, bueno, es que se presentó en la Ciudad de México. Y por este caso también compareció el exfiscal del estado César Jáuregui. Pero recuerde, César Jáuregui fue el fiscal en el que sucedieron los hechos de este narcolaboratorio y renunció por el tema de los agentes de la CIA. Al salir, él sí estuvo allá en Ciudad Juárez. Al salir dijo que espera que esto sirva para que se vayan esclareciendo las cosas.
6: Contesté un cuestionario que ellos formularon. Yo espero que esto sirva para que se vayan aclarando las cosas y las situaciones. Pues yo creo que eso va a permitirle a la Fiscalía tener mayores elementos para comenzar a hacer una investigación que les permita concluir qué es lo que ocurrió en esos hechos.
3: Bueno, esto en el caso de Chihuahua. En el caso de Sinaloa, ya compareció también Rubén Rocha Moya, también el senador Insulza. Y ayer el secretario de Seguridad Ciudadana, Omar García Harfuch, decía que no había conocimiento de una ficha roja expedida en contra de Rubén Rocha Moya, así que

0: a los docentes. Incluso hubo disparos, esto en Oaxaca. Los maestros reaccionaron, prendieron fuego a un tráiler, a llantas. También el presidente municipal de San Pedro Villa de Mitla, Esaú López Quero, informó que el desalojo y posterior enfrentamiento con maestros de la sección 22 en el crucero de la población se originó tras romperse una mesa de negociaciones. Vamos a escucharlo.
1: Acudí en un primer acercamiento con ellos. Estábamos entablando una mesa de negociación donde se les dio opciones que pudieran ellos conseguir con su lucha, pero que nos dejaran el acceso, ya que nosotros somos un pueblo turístico, tenemos jóvenes, niños que estaban ahí visitando la zona arqueológica. Se entabló la mesa de negociación, se estaba avanzando, pero desafortunadamente hay gente infiltrada, desconozco de la sección. Y se dio el primer golpe de ellos hacia nosotros. Y bueno, hay cosas que como responsable del municipio pues no puedo contener. Se salió de control y pues ahí están las consecuencias.
0: Bueno, y la sección 22, por estos hechos en Oaxaca, en esta población llamada San Pablo Villa de Mitla, pues puso en pausa la mesa del diálogo en la capital mexicana con la Secretaría de Gobernación. Aparentemente no había un tema relacionado con el otro, pero pues por lo pronto dijeron, ponemos en paro todo diálogo, bloquearon el crucero de Paseo de la Reforma y Bucareli, provocando un enorme caos vial en esta parte de la Ciudad de México. Y la secretaria de la sección 22, Jenny Flores, afirmó que no se trató de un enfrentamiento, lo sucedido en Oaxaca, y en las próximas horas definirán las acciones a tomar. Vamos.
2: No fue un enfrentamiento, fue una agresión directa hacia nuestros compañeros que se encontraban movilizados sobre la carretera hacia Mitla. No fue un enfrentamiento, porque nuestros compañeros no llevaban armas, pero quien sí llevaba las armas, quien sí estuvo ahí, fue el presidente municipal de San Pablo Villa de Mitla, Esaú López Quero. Este funcionario, este responsable directo de las agresiones al magisterio democrático de la sección 22.
0: Bueno, y pues los habitantes de la Ciudad de México tuvieron que pagar los platos rotos de lo sucedido en Oaxaca. Bueno, ya hay presencia, obviamente, la sección 22 aquí en la Ciudad de México, pero ahora tomaron esta nueva acción allá en Bucareli, Paseo de la Reforma. Le comento también que el Banco de México recortó el pronóstico de crecimiento para el país de 1.6 a 1.1.5. Fue el recorte, su 0.5%, su pronóstico de crecimiento económico para este 2026 debido a una actividad económica considerablemente más débil de lo esperado. Pues estamos estancados, francamente. Vamos a escuchar a la gobernadora de la institución, Victoria Rodríguez Ceja.
3: En el primer trimestre del año se reportó un retroceso del PIB de 0.62% a tasa trimestral desestacionalizada, después de haber registrado un avance de 0.72% en el trimestre previo. Así, el comportamiento de trimestre a trimestre de la actividad económica ha mantenido una elevada variabilidad. Para una lectura de mediano plazo sobre la evolución de la economía, se aprecia aquí que la economía atraviesa un periodo de crecimiento bajo, pero positivo.
0: Bueno, pues ahí está el Banco de México recortando el pronóstico de crecimiento, así que pues más o menos reconociendo lo que estamos viendo todos los días en la economía, un estancamiento de la actividad económica en todos los rubros, básicamente. Bueno, y este jueves y viernes, hoy y mañana, se va a llevar a cabo las primeras conversaciones ya formales entre México y Estados Unidos para la revisión del T-MEC, cuya parada, digamos, obligada es el 1 de julio. Con la ausencia del representante comercial de los Estados Unidos, Jamison Greer. El secretario de Economía, Marcelo Ebrard, señaló que habrá una segunda ronda en Washington en junio y una tercera en la Ciudad de México en julio.
4: Y ya empezamos a trabajar con ellos y con ellas. ¿Qué temas vamos a tocar entre hoy, mañana, viernes en la mañana? Sector automotriz, sector acero y aluminio, que para nosotros es una gran preocupación. Sector de dispositivos médicos, esto es manufactura avanzada. Avances en materia laboral. Conocer el tema de minerales críticos y finalmente seguridad económica, ¿qué entendemos cada país por ello?
0: Bueno, pues hoy comenzarán y a ver cómo nos va. El pronóstico es que no se va a llegar a un acuerdo de aquí al primero de julio. Es lo que nos han dicho muchos de los entrevistados que hemos tenido a lo largo de los últimos días, y que esto obligaría a tener revisiones anuales de aquí hasta el 2036, en 10 años. Así están las cosas, posiblemente, y es muy seguro que, casi lo más seguro, mejor dicho, es que nos quedemos con barreras arancelarias, no del tamaño de otros países, seremos más beneficiados, pero consuelo de muchos. Yo para los, soy como el Chapulín Colorado, yo para los dichos nunca me sale, pero bueno, consuelo, ¿cómo era? Consuelo de muchos, no, consuelo de pocos, algo así. Bueno, nuestro consuelo, el que no estamos tan afectados, pero sí estamos afectados.
5: Consuelo de muchos, consuelo de tontos.
0: Ahí está. Ese es el dicho. Gracias. Bueno.

0: Bueno, y también le comento que pues resulta que los mexicanos no habíamos tenido la oportunidad de votar y de disfrutar de las habilidades políticas de Andrés Manuel López Beltrán por un asunto. De Andy, como se le conoce también, aunque no le gusta que le digan así, pero pues así es identificado el hijo de Andrés Manuel López Obrador. No habíamos podido conocerlo en su dimensión política completa, porque tenía un pacto con su padre, un pacto político y familiar. Mientras el padre estuviese en funciones, el hijo pues no daría un paso adelante buscando algún puesto de elección popular por respeto a su padre y para no aprovecharse del nombre, porque él tiene su carrera política. Resulta que no habíamos disfrutado por eso y ya no sé si agradecerlo o más bien decir, pues ese pacto nos afectó porque no pudimos haberlo visto en una boleta electoral. Y ahora ya lo haremos porque ya está retirado. Bueno, eso fue lo que dijo el propio Andrés Manuel López Beltrán. Andy López Beltrán dijo que pues había un pacto con su papá, pero que ya se acabó y que ahora va a buscar una diputación allá. Diputación, creo, de repente hasta la gubernatura le salta allá en Tabasco. Vamos a escuchar lo que dijo un medio local allá en Tabasco.
1: Moral, éticamente, no era correcto, porque eso me hubiera dado una ventaja, pero en realidad ahora estoy contendiendo en igualdad de condiciones con los demás. Yo no quise estorbar su carrera, creo que eso es parte del acuerdo. No se trataba de estorbarle a él de ninguna manera o que nos utilizaran para criticarlo a él el tiempo que estuvo activo. Por lo mismo, me mantuve al margen.
0: Para no aprovecharse del nombre. Ahora, por supuesto, hará una campaña política muy alejada del nombre, yo creo, ¿no, Fabiola? Yo creo que no, ni siquiera vamos a conocer propaganda donde use Andrés Manuel López. No, no, no, eso no va a suceder, porque tiene una carrera propia, supongo.
2: Yo solo quiero saber dónde le puedo reclamar al expresidente Andrés Manuel López Obrador por haber hecho este pacto y pues ya dejarnos a Andy.
0: Bueno, el pacto era que no participe, pero ya dice, ya está retirado, ya puedo
2: Por
0: participar, así que
2: retirarse,
0: ya no
2: por
0: hay.
2: retirarse.
0: Bueno, en fin,
2: Oye,
0: ahí
2: nos
0: no
2: escribe
0: está.
2: Josefina Claudia Herrera, nos hace
0: ¿Qué
2: una
0: dice?
2: precisión
0: ¿Qué dice?
2: sobre este dicho. Es mal de muchos, consuelo de
0: Mal de
2: todos.
0: muchos. Ah, y también Iván González también nos lo está diciendo aquí. Bueno, pues sí,
2: Todos son muy
0: yo soy el
2: dicharacheros.
0: chapulín colorado en términos de dichos. Los digo todos al revés. Bueno, vámonos, regresamos con toda la información en desarrollo aquí en Enfoque. Regresamos.
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0: 6 de la mañana, 19 minutos. ¿Qué están marcando los medios de comunicación esta mañana, Fabiola?
2: Iniciamos con el Universal. El caso Maru Campos Cía resucita al panismo. Los líderes del Blanqueazul ofrecieron no dejar sola a la gobernadora de Chihuahua, tope donde tope. La Razón, Maru Campos y PAN van a Fiscalía General de la República, rebaten citatorio y se lanzan en mítin contra la 4T. Milenio México echó a los dos agentes de la CIA por pleito en Chihuahua, así lo reveló la presidenta Claudia Sheinbaum, quien detalló que no contaban estas personas, estos agentes, con un permiso para hacer labores de inteligencia en nuestro país. Reforma enciende Estados Unidos alerta por huachicoleros, buscan senadores de los dos partidos obligar al Pentágono a que les dé reporte. La Jornada, en menos de 2 años baja la incidencia de homicidios casi 50%. Y por último, El Financiero y El Economista retoman las estimaciones del Banco de México. Crecería economía de nuestro país solo 1.1% en 2026. Es lo más destacado de la prensa este
0: Fíjate
2: jueves,
0: qué interesante,
2: Mario.
0: Interesante, ¿no? Cómo se está interpretando esto. Por lo pronto, el Universal con esta titular, caso Maru Campos Cía resucita al panismo. Y el diario El País, con otras consideraciones, también una nota que escribe Ernesto Núñez, dice: el caso Chihuahua saca al PAN de la parálisis política. La investigación contra la gobernadora a raíz de la presencia de agentes de la CIA en el estado cohesiona y moviliza Acción Nacional para lanzar su mayor ofensiva del sexenio. Y me parece que es así, porque el panismo estaba dormido, básicamente estaba con asuntos internos, no veían por dónde, y de repente se les ofrece esto. No vaya a revertirse este asunto, se los digo a los de Morena y la Cuarta Transformación, porque le están poniendo este dulce al panismo como para cerrar filas. En ese intento electoral, evidentemente, ya le he dicho que prácticamente todo lo que estamos viendo ahora se ve con clave electoral 2027, les ponen un dulce para cerrar filas frente a un tema que me parece que no es comparable. Por más que trate la Cuarta Transformación de equiparar, de emparejar el marcador entre Sinaloa y Chihuahua, dos estados que están en elecciones, y de tratar de equiparar un asunto que se quiere vender como traición a la patria por agentes de la CIA, que habrá que ver en qué contexto se dio esa participación de los agentes de la CIA, porque sabemos que hubo agentes federales, por ejemplo, en ese operativo tan cuestionado, y que nos dimos cuenta todos por un accidente de tránsito. Así quedó, ya se cerró, no sé si cerró la investigación del accidente o no, si hay algo más que investigar al respecto. Creo que necesitamos y nos merecemos una línea de tiempo, una investigación puntual y que sea dada a conocer a la sociedad, porque se están acusando cosas muy graves a una gobernadora. Bueno, se trata de equiparar ese tema en el cual, insisto, también lo he dicho, hubo un buen golpe contra las estructuras del narcotráfico por parte de autoridades federales, estatales, municipales, y sí, podremos decir, agentes de la CIA que participaron, que eran 4, 2 de los cuales fallecieron. Bueno, si se quiere equiparar ese tema con uno de vinculación con el narcotráfico, como es el caso de Sinaloa, con la acusación de Estados Unidos, que fue un golpe tremendo, se quiere emparejar, pues es incomparable un caso con el otro. Incomparable. Pero hay un intento político de tratar, y ahí está el tema también, de muy posible utilización de los instrumentos e instituciones de la justicia en el país, lo cual es gravísimo. Podría compararse con una traición a la patria. Yo sé que así no lo ven, pero si ante la ciudadanía tratan de hacer eso, pues se le regala eso al panismo para que pues tenga una bandera en la cual envolverse. No les vaya a salir revertido todo esto, parece que así está siendo. Por lo pronto, estos dos titulares que leo van por esa dirección. 6:23 PM, la Cámara de Diputados se mantiene en sesión. Esta madrugada se aprobó, en lo particular, aplazar la elección judicial a 2028. Y de última, se agregó una reserva para que los magistrados y magistradas de la Sala Superior del Poder Judicial de la Federación se puedan reelegir. más años para estos magistrados. Sergio Perdomo, ¿cómo estás? Cuéntanos todo.
12: Hola, Mario. Pues vaya incongruencia, sigue trabajando la Cámara de Diputados desde el martes en periodo extraordinario y bueno, todavía no terminan. Yo estimo que a eso de las 2, 3 de la tarde o más de 4 de la tarde estarán concluyendo. En estos momentos están en el debate en torno a las causales de nulidad, que no haya intervención extranjera, etcétera. Pero vamos a lo primero, lo que ya se envía al Senado de la República. Luego de 20 horas de debate, el Pleno de las y los diputados aprobaron con 3 cambios la reforma judicial que propuso la presidenta Claudia Sheinbaum. En la discusión, en lo particular, toda la madrugada se emitieron 322 votos a favor de Morena y los aliados. Es mayoría calificada porque es reforma constitucional. Hubo solamente 132 votos en contra de 500 y 22 abstenciones. Ahí hay de morenistas, entre ellos Alfonso Ramírez Cuellar. La minuta ya se envía al Senado para continuar el proceso legislativo. De 300 propuestas de modificaciones en las reservas, en lo particular, Mario, se presentaron esta madrugada y solo fueron aceptadas 2 reservas de Morena, una de ellas que se dio a conocer de última hora y otra del Partido del Trabajo. Reginaldo Sandoval es el coordinador del PT y propuso que la revocación de mandato sea el primer domingo de junio del cuarto año de gobierno y no se va a empatar con elecciones ordinarias, intermedias o presidenciales. Vamos a escuchar a Reginaldo Sandoval.
13: Ese es el propósito central, para que quede muy bien acotado y establecido, que no haya duda alguna de que puede empatarse la la revocación de mandato con una elección federal. Sí puede empatar con algunas elecciones locales y con la elección al Poder Judicial, que será el tema de 28, pero nunca en una elección de Congreso o de Presidencia de la República.
12: Mario, esta propuesta modifica la iniciativa de la presidenta Claudia Sheinbaum, que proponía que este proceso coincidiera con comicios federales o locales. Y bueno, Mario, vaya incongruencia. La presidenta está en contra de la reelección, ya se han hecho algunos ajustes y cambios, sin embargo, Morena en San Lázaro pues se fue por la vía también de la reelección y se aprobó. Incluso el diputado de Veracruz, el vicepresidente de la Cámara, el morenista Sergio Gutiérrez Luna, propuso la reelección de magistrados electorales, propuesta que fue rechazada por la oposición e incluso por morenistas y petistas. Ahí figura Alfonso Ramírez Cuellar. Esta reserva abre la posibilidad para que los actuales magistrados de la Sala Superior del Tribunal, Felipe de la Mata Pizaña, Felipe Fuentes Barrera, Mónica Soto y Reyes Rodríguez Mondragón, puedan participar en los comicios del 2028 para un nuevo periodo de 6 años, con lo que permanecerían 17 años, sí, lo escucha bien, 17 años en el cargo en el Tribunal Electoral. ¿Qué tal, Mario?
0: No, bueno, casi la mayoría de edad, ¿no?
12: Pues sí, 17 años, así es de que es lo que está aprobando Morena a través de la iniciativa. El autor, pues, la presentó Sergio Gutiérrez Luna y lo escuchamos aquí en Enfoque.
14: Salvaguardamos el principio de igualdad y de no discriminación, ya que la propuesta corrige este trato diferenciado e injustificado entre las magistraturas de la Sala Superior y el resto de las personas juzgadoras sujetas al nuevo modelo constitucional de elección judicial. Y también la ausencia de una justificación constitucional objetiva, porque no existe una razón constitucional válida para excluir a las magistraturas electorales de los mecanismos de transición previstos en la reforma judicial que se aprobó en el 2024, particularmente cuando forman parte del mismo Poder Judicial de la Federación y ejercen funciones jurisdiccionales constitucionales.
12: Bueno, pues ahí tienes, Mario, así es de que los actuales magistrados de la Sala Superior del Tribunal Electoral pueden permanecer en el cargo 17 años en total. Bueno, hubo protestas de la oposición en San Lázaro esta madrugada. El coordinador del PAN, José Elías Licha, desde su curul recriminó el albazo para presentar esta reserva. Escuchemos el punto de vista del PAN.
15: Manifestar la grave sorpresa que significa el albazo que ignora el diálogo. En todo momento se ha dicho, cuando una reserva se construye con viabilidad y se busca analizar y se busca construir, esta no es el caso. Esta no formó parte de ningún tipo de diálogo, lo advierto.
12: Y bueno, se sumó el PRI. Rubén Moreira es el coordinador de la minoría priista, 36 legisladores de 500. Y bueno, a nombre del PRI dijo que esta reserva va en contra de la reforma que eliminó la reelección. Y bueno, pues vamos a escuchar al morenista Alfonso Ramírez Cuellar, que pidió retirar la propuesta que calificó de vergüenza nacional que se permita la reelección para favorecer a los magistrados del tribunal, pero Alfonso Ramírez Cuellar se quedó solo chiflando en la loma. Lo escuchamos.
16: Que por decoro de la República, por la decencia de la reforma judicial que estamos promoviendo, por la integridad de la iniciativa que presentó nuestra presidenta de la República, yo les pido con toda honestidad que retiremos esa reserva, que no hagamos el ridículo nacional, que no hagamos el ridículo nacional, porque esta es una falta demasiado grave que trastoca el mandato del artículo 99 de nuestra Constitución. Nosotros no venimos aquí ni queremos ser gobierno para tener tribunales de contentillo.
0: Órale, es la voz de Morena, del vicecoordinador de Morena.
12: Exactamente.
0: Nuestro colaborador, por cierto.
12: Y también fíjate que él es vicepresidente de la Cámara. Bueno, él es vicecoordinador efectivamente, sí, pero sí. El de la propuesta pues es el vicepresidente de la Cámara de Diputados, Sergio Gutiérrez Luna. Y pues la respuesta estuvo por parte del coordinador de Morena, el jefe de la mayoría parlamentaria, Ricardo Monreal, y dijo que pues él no daba línea a la bancada, pero respaldó la propuesta de la reelección. Ahí, insisto, la presidenta dice sí, no a la reelección, y en Cámara de Diputados aprueban lo contrario.
0: Sí, no, no va a la reelección para esto, pero no, para esto sí, para esto también. Oye, 17 años estaría un magistrado, si es que consigue obviamente la reelección, pero sería el cargo más largo que yo tenga conocimiento en la historia del país. Ya teníamos a jueces de la Suprema Corte por 15 años, ¿no, Sergio? 15, exacto, hasta ahí llegaba.
12: Sí, ahora, pero ahora 17... ya son... 17 años, Mario, así queda pues la reforma que se envía al Senado de la República, que pues también se espera que lo avalen, porque no se pueden hacer modificaciones, porque ya el tiempo está encima y hay que mandar todo esto a los congresos estatales.
0: Pues también, como dice, Mario, se hizo la vergüenza nacional, se... como dice el propio morenista.
12: Fíjate, los cambios que se aprobaron también de último momento, se aprueban que pues son cambios promovidos por Morena, que es la que manda en San Lázaro, y dijo Morena que con esta aprobación del Pleno, pues también la Corte podrá funcionar con dos secciones para casos urgentes, y que la presidencia de la Corte se renovará cada dos años de manera rotativa en función de los votos que reciba en la elección correspondiente. Otro punto que se acaba de aprobar es que se detalla que las legislaturas locales van a realizar las adecuaciones necesarias a sus leyes dentro de 90 días naturales siguientes a la entrada en vigor. Y bueno, pues son cambios importantes. El debate está fuerte, hay descalificaciones y acusaciones de vínculos con la delincuencia, y en estos momentos pues ya entraron al paquete de las iniciativas de Ricardo Monreal, se debate las causales de nulidad para las elecciones, Mario, así es de que va a para ver, largo, tres o
0: va
12: cuatro
0: para
12: de la
0: largo,
12: tarde.
0: Ya estaremos por... Oye, yo te voy a apostar a que le van a preguntar a la presidenta Claudia Sheinbaum sobre este asunto de la reelección de magistrados del Tribunal de pues Electoral, claro, y muy posiblemente diga, pues no estoy muy de acuerdo con eso.
12: Pues claro, si no les pues sí, eso. Claro, porque no está de acuerdo con la reelección, y pues ahora resulta que ahí están pues en el Tribunal Electoral Felipe de la Mata, Felipe Fuentes, Mónica Soto, Reyes Rodríguez Mondragón, pueden reelegir en el 2028 por otro periodo de 6 años, y entonces pueden estar en el cargo 17 años en total.
0: Bueno, en fin, estaremos muy pendientes, acuérdate, bueno, ya ¿para qué te caliento más la cabeza, Sergio? A ver, ¿quién propuso esto?
12: Pues todo este paquete lo propone ahorita Sergio Gutiérrez Luna.
0: El que de la reelección.
12: De la reelección.
0: Y una de las magistradas es Mónica Soto.
12: Mónica Soto.
0: ¿Te acuerdas de aquella cena que tuvieron ambos en donde, casualmente, favoreció Mónica Soto con una resolución a la esposa del legislador Sergio Gutiérrez Luna, el dato protegido, ¿te acuerdas de ese tema?
12: Sí, exactamente.
0: Bueno, o sea, ahí lo dejamos, ¿no?
12: Nada más, o sea, pues ahí está más claro ni el agua, Mario.
0: Bueno, sí, gracias, Sergio, gracias, gracias, estaremos muy pendientes. Sí, a ver, está ese señalamiento, ese tipo de pactos políticos, a ver, todo apunta a que hay por ahí ese tipo de pactos con los magistrados del Tribunal Supremo Electoral. ese evento en el que fue tan cuestionado la acción del tribunal y de particularmente la magistrada Mónica Soto en contra de una ciudadana que alzó la voz por las pretensiones políticas de la esposa de Sergio Gutiérrez Luna y que llevó a todo este caso del dato protegido, viene precisamente por una acción de Mónica Soto después de una reunión que tuvo con Sergio Gutiérrez Luna. Y ahora Sergio Gutiérrez Luna propone la ampliación, la reelección de estos magistrados hasta 17 años. Se les regala, como, a ver, échenle ganas y se quedan unos años más. Pues uno es suspicaz, ¿no? Como era, ahora sí, en mis dichos famosos que nunca me salen, la burra no era arisca. Bueno, 6:34, regresamos.
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27: Los libros son las abejas que llevan el polen de una inteligencia a otra. Russell Lowell.
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0: Hola Martín, ¿cómo estás?
32: Mario, ¿qué tal? Muy buenos días. Saludamos al auditorio de Enfoque Noticias. Destacar, Mario, que ayer justamente la gobernadora del Banco de México, Victoria Rodríguez Ceja, pues confirmaba lo que los datos nos han venido revelando a lo largo de los últimos meses, de las últimas semanas, en el sentido de que ha sido lenta la dinámica económica en este 2026, tan ha sido lenta que el saldo en el primer trimestre fue negativo. Esta percepción lo hace con base en los datos, las cifras que analiza el Banco Central y que llevaron justamente a que se revisara la baja al estimado de crecimiento de la actividad económica de 1.6 a 1.1. Vamos rápidamente con Ernesto Gloria, él estuvo muy pendiente de esta conferencia. Ernesto, cuéntanos, buenos días.
1: ¿Cómo estás, Martín? Auditorio de Enfoque, Mario, muy buenos días a todos. El Banco de México precisamente ajustó a la baja su expectativa de crecimiento económico para nuestro país, dejándola en uno puntual de 1.1% del 1.6% del informe previo. Victoria Rodríguez, gobernadora del Banco Central, señaló que para el próximo año se prevé un crecimiento de 2.1%, ligeramente mayor al 2% del informe anterior, con un intervalo que oscilará entre 1.3% y 2.9%. La gobernadora reconoció que el retroceso del PIB en el primer trimestre ha mantenido una elevada variabilidad. Vamos a escucharla.
2: En el primer trimestre del año se reportó un retroceso del PIB de 0.62% a tasa trimestral desestacionalizada, después de haber registrado un avance de 0.72% en el trimestre previo. Así, el comportamiento de trimestre a trimestre de la actividad económica ha mantenido una elevada variabilidad. Para una lectura de mediano plazo sobre la evolución de la economía, se aprecia aquí que la economía atraviesa un periodo de crecimiento bajo, pero positivo. La disminución de la actividad económica en el primer trimestre de 2026 fue resultado de descensos en los tres grandes grupos de actividad. En particular, las actividades primarias contrarrestaron buena parte del avance acumulado en los dos trimestres anteriores. La actividad industrial acentuó su débil desempeño y más que revirtió la moderada reactivación registrada al cierre de 2025.
1: Y bueno, también señaló que el sector de los servicios se redujo y frenó la tendencia a la alta que venía presentando. La institución confió en que, pese a esta debilidad mostrada por el consumo privado al inicio de año, se espera que para el resto de la trayectoria a lo largo de este 2026 muestre una tendencia positiva. Además, reconoció que la inversión continuaría mostrando un debilitamiento en su desempeño, al menos hasta el segundo semestre del presente año, como reflejo de la incertidumbre que prevalece en torno a la relación comercial con los Estados Unidos y también a la revisión del T-MEC. Banxico Martín estimó que las exportaciones de nuestro país mantendrían una moderada expansión, principalmente en la producción dirigida a los Estados Unidos y apoyada en la adquisición de bienes relacionados con el sector tecnológico. En cuanto a la política monetaria, la gobernadora reconoció que concluyó ya el ciclo de recortes y dijo que hacia adelante mantendrá el actual nivel de tasa de 6.50% y que no dejará de tener seguimiento a los efectos del conflicto en Medio Oriente. Escuchamos nuevamente a Victoria Rodríguez.
2: Situando la tasa de referencia en 6.50% en nuestra última decisión. Con ello, dimos por concluido el ciclo de recortes iniciado en 2024. El ciclo de recortes recién concluido buscó en todo momento mantener una trayectoria de la tasa de referencia congruente con la convergencia de la inflación hacia la meta de 3%. Hacia adelante, consideramos que será apropiado mantener la tasa de referencia en su nivel actual, juzgando que esta postura monetaria es adecuada para conducir la inflación a su meta y mantener ancladas las expectativas, así como para enfrentar los retos en entorno macroeconómico, incluidos aquellos derivados de una prolongación y escalamiento del conflicto en Medio Oriente y sus repercusiones.
1: Por último, Martín, en lo relativo a la inflación, reconoció que hubo un aumento para dejarla por arriba de la meta del 3%. El pronóstico para la general se ajustó a la alza para el segundo y tercer trimestre por cambios en los precios energéticos y agropecuarios, y para la subyacente también contempla un alza, todo esto para converger a la meta del 3% hasta el segundo semestre del 2027. Pues ahí, Martín, ya no son expectativas, ya no son especulaciones, son cifras claras que muestran este retroceso de la actividad económica y que ha obligado a Banxico a reducir su expectativa de crecimiento para este año, Martín.
32: Exactamente, Ernesto, gracias y bueno
0: hemos dado
32: buen viaje.
0: Con los datos que hemos tenido, ¿no?, a lo largo de este trimestre. Buenos datos en algunas cosas, ¿no?, ya lo decíamos, en exportaciones, en otros temas también, pero pues fundamental, el fundamento de la economía, las actividades, las tres actividades, la primaria, uh-huh, secundaria, no crecen, simplemente estamos estancados. No en una recesión, pero sí un estancamiento clarísimo.
32: Sí, un arranque muy lento, sí, el que tuvo la actividad económica que ha llevado esto. Ernesto Gloria se encuentra en el aeropuerto para viajar ya a Monterrey.
0: Ahí lo alcanzamos al ratito. Ahí nos vas calentando. Ya nos vemos. El chicharrón.
32: Claro, bueno, Mario. Claro.
1: Voy a poner para la carnita asada el asador.
0: Ahí nos vemos. Oye, a ver, ya que estamos asada en esas, perdóname, Ernesto, aprovechando tu presencia.
1: Escucho, Mario.
0: Qué relajo, ¿no? En el aeropuerto no hay, por lo pronto, los servicios de estacionamiento, cero.
1: Cerrados.
0: Cerrados, ¿verdad?
1: Cerrados, Mario.
0: Sí, para todos.
1: Y bueno, pues para los que llegamos temprano nos hicieron hacer jogging esta mañana porque el acceso, pues digamos que está en la zona de llegadas, que es el más cercano hacia las primeras puertas de embarque, pues estaba cerrado. Se les ocurrió mandarnos hasta la zona de internacional. Yo creo que fue un recorrido para que viéramos cómo estaban todas las instalaciones, cómo está quedando toda esta terminal aeroportuaria y luego regresar nuevamente hacia las primeras puertas de embarque.
0: Oye, pero entonces tuvieron que dar, o sea, estaba cerrado por dentro, estaba cerrado, no se podía accesar por ahí.
1: Lo que se conoce como el filtro de seguridad, hay uno cercano a la zona de llegadas, pues se les ocurrió cerrarlo porque había mucha gente. Qué raro, ¿no? Pues es un aeropuerto. Pero bueno, nos enviaron a la zona de internacional y ya pudimos conocer toda esta nueva edificación que se ha hecho aquí.
0: Muy bien. Bueno, gracias, Ernesto.
1: Hay que llegar con tiempo.
0: A 2 semanas del mundial.
32: 2 semanas.
0: 2 semanas. Tenemos ese verdadero relajo. Oye, está publicando hoy la encuesta. Ya habíamos hablado de los datos de empleo, pero ya la Encuesta Nacional de Ocupación y Empleo, la ENOE. Pues sí, se constata algo que habías mencionado esta semana, Martín. 55.2% de informalidad laboral en el país.
4: Sigue estando
0: alta.
4: Somos una
0: economía informal.
4: Las autoridades hablan de la creación de 500,000 de empleos en los últimos meses, pero ciertamente la gran mayoría de estos empleos han ido a la informalidad, aquellos que no tienen protección social, ni tienen prestaciones, ni de hecho el salario tampoco es de acuerdo a lo que desarrollan en su actividad laboral. Y llama la atención que también la tasa de desocupación, Mario, se queda en 2.5. Uh-huh. No sube, no baja, pero pues ahí se ha anclado en este nivel. Sigue creciendo la demanda de empleo y, por otra parte, pues sigue siendo el escape para muchos ir a la informalidad.
0: Sí, se mantiene en 2.5 la tasa. Bueno, pues sí, no ha habido, se ha estancado ahí también bastante. Muy bien.
4: Y es, gracias, que el tema, Martín, si no crece la economía, difícilmente se va a poder crecer en cuanto a más empleo.
0: Lo que me llama la atención de la tasa de desocupación es que está exactamente en 2.5 en mujeres, 2.5 en hombres, promedio, pues obviamente 2.5. Qué curioso, parejito está, según la encuesta.
4: Y siempre hay
0: disparidad. Siempre hay un poquito de disparidad, ¿no? Pero ahorita no, 2.5 y 2.5. O sea, estamos fregados, pero parejo.
4: Parejo,
0: ¿no?
4: Ahora, exactamente, hombres y mujeres.
0: Sí, bueno. Muy bien. Gracias, Martín.
4: Gracias.
0: 6:46 a.m.
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1: 6 de la mañana con 50 minutos aquí en Enfoque. La Secretaría de Salud de Jalisco confirmó que se registró el primer caso humano de gusano barrenador. Gloria Reza nos cuenta. Adelante, Gloria.
2: Gracias, Mario. Como tú ya bien lo mencionas, ayer el secretario de Salud en Jalisco, Héctor Raúl Pérez Gómez, confirmó que se registró el primer caso de gusano barrenador en una persona en la entidad. Escuchemos.
3: Es un caso ocurrido en Chihuahua. El paciente, por cercanía domiciliaria, está siendo atendido en Colima. El paciente está estable, tiene 47 años de edad, es un varón con diabetes, un paciente inmunosuprimido, con una herida en la pierna izquierda, que fue la herida que se contaminó con miasis, este tipo de infestación por gusano barrenador.
2: Pérez Gómez mencionó que la infestación podría haber ocurrido tras tener contacto con ganado bovino. Aquí sus palabras.
3: Lo más probable es que haya sido de un bovino, eso es lo más probable. ¿Qué síntomas presenta? Bueno, insisto, una herida en la pierna izquierda que de origen no fue causada por el gusano barrenador. La tenía el paciente por motivo de la diabetes y la herida fue la que secundariamente tuvo la infestación.
2: También el secretario de Salud nos informó que ya se implementó un cerco sanitario en la zona con la intervención de ASICA y SENASICA y comentó que el paciente fue atendido oportunamente, por lo que actualmente se encuentra libre de larvas y estable de salud, pero sigue hospitalizado por la infección de la herida causada por la diabetes. Indicó que hasta el momento no se han detectado más casos en humanos en Jalisco. Esta es la información que les tenemos, Mario.
1: También teníamos ya el reporte de la Ciudad de México que hay un caso de gusano barrenador. Me decía Fabiola, yo, la verdad se me ya lo habíamos dicho y se me pasó, pero a ver, cuéntanos.
4: No, así es, de acuerdo con el Sistema Nacional de Vigilancia Epidemiológica, en la primera semana de mayo se documentó el primer caso humano de miasis causado por infección del gusano barrenador aquí en la Ciudad de México. No se dieron más detalles sobre la persona afectada, ni las condiciones, ni cómo pudo haber contraído pues esta enfermedad, Mario.
1: Muy bien. Bueno, pues 6 de la mañana con 52 minutos, vámonos con los deportes.
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1: ¿Cómo estás, Javier?
6: Gente, estoy bien. ¿Cómo estás, Mario? ¿Qué tal, Fabi? ¿Cómo están? Buenos días.
4: Muy buenos días, Javi.
6: Con el gusto de saludarles. Y bueno, si estaban con el pendiente, seguramente que sí, de lo que está pasando con la selección mexicana de fútbol. Y la preparación para el partido de este fin de semana cuando enfrente a la selección de Australia, justamente en Pasadena, California, donde se va a disputar el encuentro. Ayer llegaron ya a la concentración tanto César Huerta como Raúl Jiménez, ya están con el equipo, con lo cual el equipo mexicano ya está completo, es decir, con el total de jugadores que eligió el Vasco Aguirre, mismos que de ahí tendrá que hacer un descarte para quedarse finalmente con la lista de 26. El próximo 1 de junio, que si no mal recuerdo es lunes, será ya entregada la lista oficial definitiva de la selección mexicana de fútbol. Hasta donde parecería, ya está el cuadro completo, al menos en la mente o en los archivos que tenga Javier el Vasco Aguirre, pero hay todavía un par de dudas. Una de ellas es, por ejemplo, el caso de Alexis Vega. Si está para jugar o no. Sabemos que es un muy buen jugador y que fue factor en el último título del Toluca, cobrando 2 penaltis, salió de la banca, estaba lesionado, y como el Cid campeador, regresó para conseguir ese par de goles en tiros de penal, que le dieron el título al conjunto de Toluca sobre el equipo de Tigres. Esto fue la final del Clausura 2025. Pero no ha tenido la regularidad, no estaba al 100% en este semestre, a pesar de que sigue siendo buen jugador. Por eso la llamada del Chino Huerta, que también recordemos que estuvo lesionado y apenas hace un par de semanas ya se reintegró a los entrenamientos de su equipo. Sí, así que
1: pues, jugadores muy distintos, ¿sí? No creo que uno sustituya al otro, creo que la calidad que tiene Alexis Vega es extraordinaria para mover todos los hilos del equipo, y el Chino Huerta tiene sus cualidades, sí, pero claro, no necesariamente esa, ¿no?
6: Sí, no, y la otra duda podría estar en la central. A ver, el titular sin duda va a ser Johan Vázquez. Johan Vázquez es un muy buen jugador, que además con experiencia en Europa y me parece que ha crecido muchísimo en los últimos torneos allá en Italia. Pero falta un relevo. Es decir, en una posición como la de defensa, tú sabes, Mario, que se pueden presentar eventualmente en un torneo corto, además, una o dos tarjetas amarillas, ¿no? Ocurre. Sí. ¿Qué pasa si queda suspendido por un partido Johan Vázquez? ¿Quién sería entonces ese jugador de relevo que pueda cumplir con esa función? Uh-huh. Bueno, pues ahí se están deshojando algunas opciones, como Everardo López del Toluca, por ejemplo, que podría ser una de las opciones que tiene el Vasco Aguirre. Y todo eso tendrá que definirlo en las próximas horas. El partido este fin de semana ante Australia aparentemente va por ahí para acabar de pulir los detalles o a pulir su lista.
1: También hay interrogantes, ¿no? Por ejemplo, Charly Rodríguez no estaba considerado. Exacto. Estaba dentro de los 50, pero parece que no se colaba hasta los... Después de la temporada que tuvo que ser campeón, jugó muy bien al final. O sea, fue de los más importantes.
6: Un golazo también que marcó, además.
1: Sí.
6: Impresionante.
1: Entonces, te preguntas, en ese momento en el que está, ¿no sería importante ya como que pensar en incluirlo?
6: Sí, puede ser, claro, puede ser.
1: Habrá que ver, ¿no?
6: Este fin de semana, por ejemplo, también, Mario, se va a jugar todavía las finales del fútbol de CONCACAF, ¿no? Uh-huh. Toluca que va contra Tigres también, para no variar, otra final prácticamente en 6 meses ahora de CONCACAF. Bueno, pendientes de lo que pase pues alrededor, desde luego, de este partido y de estas horas, Mario, para definir entonces quién se queda y quién se va, al tiempo que otras selecciones están entregando ya sus listas definitivas. Ayer lo hizo, por ejemplo, la selección de los Estados Unidos también, España hace un par de días o 3 días, en fin, y la selección mexicana va a definirlo ya en las próximas horas. Bueno, también, Mario, recordar que a propósito de temas que tienen que ver con el básquetbol, te cuento que hoy se juega el sexto de la serie entre el Thunder de Oklahoma y los Spurs de San Antonio, que, si gana el equipo de Thunder, ya se acaba la serie y gana la final de la Conferencia del Oeste. Y si gana el equipo de Spurs, se alarga a un séptimo y definitivo juego. Pero bueno, lo cierto también, Mario, es que, fíjate lo que son las cosas. Parece que el virus de FIFA ha impactado ya la NBA. Recordemos que los Knicks de Nueva York no llegan a finales desde los años 90.
1: Sí.
6: El último título fue en el 73. O sea, ya llovió. Bueno, pues para el Madison Square Garden, donde se van a disputar partidos de esta serie final, porque los Knicks ya están instalados en la final, pues el precio más barato para ver un partido allá hasta arriba es de $3,700, el más baratito. Y si quieres ver el partido allá abajo, ¿no?, al lado de las estrellas, $100,000 por partido, ¿eh? No crees que la serie. $100,000 por partido.
1: No los tengo, ni me preocupo. No los tengo. No, me vería yo tentado ahí.
4: Porque, el boleto más barato en pesos cuesta 64,248 pesos mexicanos.
6: Que habrá que hablar también de este tema, y si te parece, hablamos un poco más adelante, porque parece que el gobierno de Nueva York y de New Jersey.
1: Yo te voy a platicar ya un momentito al respecto, porque pues hay varias cosas que hay sobre la FIFA, ¿no? Y ya hay una investigación.
6: Sí, claro, justo eso te quería hablar. 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Mario, pues más adelante platicamos de ese tema. ¿Qué pasa también con los ajolotes?
1: Con los ajolotes, ya también tengo ahí una respuesta por parte de las autoridades mexicanas. Dicen que no.
6: Que no es cierto, ¿no?
1: A ver, porque ayer circuló una información de que FIFA había ordenado retirar el ajolote que está en el Estadio Azteca, Estadio Ciudad de México, Estadio Banorte, o como usted le quiera llamar, porque está en su prerrogativa, en su atribución, llamarle como se le dé la gana, ante tantos nombres que tiene. Bueno, ya, llámelo como quiera, yo le llamaré Estadio Azteca por lo mítico que tiene. Pero bueno, pusieron un ajolote. Y había la especulación, ayer se difundió mucho una información de que iba a ser retirado porque la FIFA lo pidió que se retire porque está violando los acuerdos, porque la FIFA tiene una mascota, ¿no?
6: Sí, claro.
1: Pero ya el gobierno de la Ciudad de México dijo, no, nada que ver, no tiene nada que ver eso, no nos pidieron eso, no rompe ningún acuerdo. El Instituto Mexicano de la Propiedad Intelectual no ha pedido nada, así que va a estar ahí nuestro ajolote.
6: Yo creo que habrá que esperar, sea eso, porque no, faltan dos semanas exactas, Mario, para la inauguración de la Copa del Mundo. Y vamos a ver si el Boca va retirando. Yo he entendido esto también, justo. A ver, el ajolote lo puedes poner donde quieras, puedes poner el Paseo de la Reforma, si
1: te lo
6: quieres.
1: Puedes tatuar.
6: Te lo puedes tatuar, pero que no esté involucrado con las actividades FIFA. Es ahí donde aparentemente está la situación. Pero bueno, ya lo veremos.
1: Pregúntate, ¿te puedes tatuar la mascota de FIFA? Que a nadie le gustó, pero el jaguar este, sí. un poco lo ven, Yagú, ¿no? Sí. ¿Se puede tatuar o no? ¿O estás violando los derechos?
6: Okay. Es una magnífica pregunta.
1: Es una buena pregunta, ¿no?
6: No sé, fíjate.
1: Imagínate.
6: Hay que preguntarle a...
1: O muy escondidito, así, te lo tatúas en...
6: Ahí, sálvase a la parte. En la pompa izquierda, por ejemplo.
1: El trasero. Bueno, ya está la mesa integrada. Gracias por acompañarnos hasta este momento, pero nosotros continuamos aquí en Estéreo Ciencia en .1 FM, 1000 AM y nuestras plataformas digitales. Regreso.
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3: Buenos días, Roger. A ver si ahora sí llegas temprano.
4: ¿A ti qué te importa? ¿Cuándo llego? ¿Si llego? ¿Cómo llego? No, no se crean, ya estamos aquí bien tempranito, iniciando el callejón. ¿Qué onda? ¿Cómo andan en el grupo? ¿Cómo andan en el grupo? ¡Aldo, Aldo! Ah, no, chiste local. Bienvenidos al callejón, estamos totalmente en vivo a través de Calle 104.5, la radio de la ciudad. Estamos, oye, pues muy contentos porque ya casi es fin de semana, jueves 28 de mayo, siendo las 11:06 de la mañana, 81-24-30-104-5, ahí va de nuez, 81-24-30-104-5, ¿quieres que te agregue al grupo del Callejón? Claro que sí se puede, nomás solicítamelo ahí en el callejón, ahí en el grupo del WhatsApp. Ahí, por supuesto, estamos agregando a toda la raza y mi querido Pedro Bedartes en los controles. Hoy vamos a hablar de un tema porque es Jueves Paranormal. 81-24-30-104-5, Pedro. ¿Tú qué consideras que son cosas del chamuco? No tienes ahí la risa de Aldo Suriel, güey. Estaría bueno, ¿no? Que la metiera. Cosas del chamuco. 81, 24, 30, 100. Mira. ¿Sabes que yo considero que es cosa del chamuco, Pedro? Las loterías. O sea, por ejemplo, las loterías. Yo tengo entendido que hay hasta loterías clandestinas, güey. Las señoras se envician en las loterías porque van, se quedan ahí todo el día. Fíjate, allá en San Nicolás hay varias señoras por casa de mamá que son bien viciosas. Entonces esas son cosas del chamuco. ¿Tú qué consideras que son cosas del chamuco? Cuéntame. 81-24-30-104-5. 11:08 de la mañana. Vamos a iniciar con música de Bruno Mars, The Lazy Song. ¿En dónde? En la radio con más variedad musical, Calle 104.5. La radio, ya, sáquese, vámonos.

jueves 28 de mayo, 11:14 de la mañana. Estás en el 104.5 de tu radio. Soy Roger de León. Vámonos a buena música. Cosas del chamuco. Vámonos con música de RBD. Esto es Rebelde en calle 104.5. La radio de la ciudad. Súbele, Pedro.

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2: Oye, si quieres estar en el grupo del Callejón, mándame WhatsApp 81-24-30-1045. Ya les puse, Pedro. Ya les puse el video de la psicofonía que traía el día de hoy, fíjate. Y no son psicofonías como estas, fíjate. Ahí te va.
3: 1500.
2: No. Es otro tipo de psicofonía porque sabes que les voy a contar. Ahorita estamos hablando de cosas paranormales. Resulta que mis papás fueron el fin de semana. Ellos son muy dados a andar que en el rancho y que andar allá en la selva y cosas así, ¿no? Oye, pues fueron a un hotel allá de, creo que fue en Arteaga, güey. Entonces traigo una psicofonía ahí en el grupo. Si quieren escucharla, ya les dije a todos los cucos, mira, ya empezaron. Si quieren escucharla, se las voy a pasar ahí en el grupo para que la vean y ustedes juzguen. 81-24-30-104-5. Hoy estamos platicando. Fíjate, ahí te va. Ya encontré esta risa, la que estaba buscando, Pedro. Esta es la que estaba buscando. La risa de Aldo Suriel. Cosas del chamuco. 81-24-30-104-5.
4: Y 104.5. ¿Qué onda, carnal? Aquí en friega con la aplicación. Cosas del chamuco es que entre sueños se te sube el muerto y cuando despiertes es tu compadre que está arriba.
2: Nah, wey. Esas son cosas de Manfloro, ya, güey. 81-24-30-104-5. Cosas, ¿qué? ¿O de qué? Ah, sí. Cosas del chamuco.
5: Roger, buenas tardes, Roger. Lo que yo considero que son cosas del chamuco son las cariñosas. ¿Qué? Porque te hacen pecar.
3: 1500, saludos desde Tamalandia, Juárez, Nuevo León. 1500.
2: Esas son cosas del chamuco, para que veas, güey. 81-24-30-104-5. Vámonos a ir a más música. Si quieres que te agregue al grupo para que escuches el video de la psicofonía, te voy a agregar. 11:21 de la mañana, vámonos a buena música. De 8-1, pelotero la bola en calle. Súbele, Pedro.

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3: 81-24-30-1045. ¿Quieres que te agregue al grupo del WhatsApp del callejón? Claro que sí, 500 pesos. No, no es cierto, es gratis. Es gratis para toda la banda callejera que se reporta, que está aquí al pendiente de Calle. Y nos puedes seguir en todas las redes sociales, ya lo sabes, como Calle.
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3: Calle 104.5 en TikTok, en Facebook, en Instagram y en todas las plataformas digitales. Pues ahí está. Oye, estamos platicando de cosas del chamuco. A ver, espérame, güey, acá está. Ahí va. Ahí va, ahí va, ahí va. Ahí va, ahí va, ahí va, ahí va. Es la risa de Aldo Suriel. No, es que sí tiene una risa, Pedro. 81-24-30-104-5. Yo considero cosas del chamuco, fíjate, el tráfico ya de Miguel Alemán, güey. Bueno. Un trafical del chamuco. Por acá, ¿quién dice? ¿Qué dice la raza?
4: ¿Qué onda, Roger? El Arthur, saludando a todos. Desde acá, desde Escomiedo. Oye, hace muchos años trabajé en una fábrica de fundición de aluminio. Hacen monoblocks.
3: Ay, luego, güey, ¿qué? Felicidades.
4: En el almacén y nos tocaba surtir a los montacargas de diésel.
3: Ajá.
4: Y a las palas y todo eso. Okay. Teníamos que ir a cargar y teníamos que, pues, ir hasta el patio. Ahí en el patio se escuchaban chistidos. Que te chistaban, ¿eh? Y pues ahí veías a las fantasmas, y se veían los fantasmitas flotando sobre la avenida, sobre el periférico, pegados a la malla.
3: No, güey.
4: Pero pues ahí hay una cantidad enorme de gente que ha fallecido ahí, si supieras. Pero sí está feo ahí por las noches.
3: Imagínate, güey. Imagínate, güey, que andes en la noche ahí como celador. Fíjate cuántas historias, güey, no les han pasado a los celadores, Pedro, ¿ah? ¿Eh? O sea, que andes en la noche así rondando en alguna fábrica o algo y luego que escuches.
5: 1500.
3: No, güey. Te da para abajo, güey.
5: 1500.
3: 81-24-30-104-5. Un audio.
6: ¿Qué onda, Roger?
3: ¿Qué onda?
6: Cosas del chamuco, la risa del Aldo Suriel. Pensé que era el Basurto.
3: Ahí va, mira.
6: Ahí va, mira. Sentí cosas de Adrián Marcelo cuando el Basurto le andaba manoseando ahí.
3: No, es que mi compadre tiene un vocerrón, Aldo Suriel. Escúchenlo. Escúchenlo, Aldo Suriel, de 2 a 4 en el elevador. Vámonos a música, Pedro Bedarte. Es 11:34 de la mañana. Esto es algo a cargo de Edén Muñoz. Se llama Chale. Oye, cosas del chamuco. 81-24-30-104-5. Vámonos a buena música. Estás en el Callejón 104.5.

Las caderas no mienten de Shakira, Hips Don't Lie, en calle 104.5, la radio de la ciudad. Oye, un saludito allá para la banda en Escobedo, en Roma, Ropa Formal y Etiqueta. Están escuchando calle en estos momentos. Todo el día escuchando calle allá en Paseo de la Amistad y Avenida Benito Juárez. Vámonos con más música, Pedro. 11:40 de la mañana, música de Magneto, 40 grados en calle.

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3: ¿Qué onda, chavos? 11:43 de la mañana. Soy Roger de León. Estás en calle 104.5. Llevámonos al cuadrilátero rápidamente porque hoy es el cuadrilátero. Hoy es el cuadrilátero del terror, Pedro. Muy paranormal, 81-24-30-104-5. Vámonos rápidamente a la esquina número 1. ¿A quién tiene? Esto es algo a cargo de la Unión. Se llama Lobo Hombre, 81-24-30-104-5. ¿Por cuál vas a votar el día de hoy? Buen cuadrilátero paranormal. 81-24-30-104-5. Vámonos a la esquina número 2. Y claro, no podía faltar. Oye, que ahorita vamos a comentar un tema. Fíjate que de los marcianos que andaban allá en Mitra, güey, se les aparecieron unos marcianos. Un ovni está diciendo acá Tanguma, no sé quién está diciendo ahí. 81-24-30-104-5, ¿por cuál vas a votar? Vámonos a la esquina número 3. Ah, estos extraterrestres se me hubieran aparecido a mí, güey. Yo era muy fan de Wisin y Yandel. Bueno, todavía soy fan de Wisin y Yandel. Pero aquellos años eran los chidos, ¿da? En los 2000, ¿qué? 8, 9, 10, por allá. 81-24-30-104-5, vámonos rápidamente a la esquina número 4.
4: ¿Quién dice que te extraño?
3: Esto es algo a cargo de los plebes del rancho, porque somos la radio con más variedad musical. Se llama Soltaron al Chamuco, Soltaron al Diablo. ¿Por cuál votas? 81-24-30-104-5. Vamos a escuchar acá sus votos.
5: Para los que dicen que el rock no se baila, Lobo Hombre en París.
3: Ok, votito para Aunque Lobo Hombre.
5: Un marciano sentado en un vuelo de taca está muy buena.
3: Gracias, carnal. 81-24-30-104-5. Un voto para la Unión.
6: Bueno, yo, Roger. Esquina número 1, la Unión.
3: Oh, dos votos para la Unión. Gracias, carnal. Por acá, ¿quién tenemos? Es que lo dicen que hago trampa, güey, se la baña. La gente vota, yo la pongo, nada más.
7: Para mí es mi Roger de León.
3: ¿Qué onda?
7: Por Drácula de Mr. Chivo.
3: Esa no está, güey, hubiera estado buena, va, por acá.
8: Buenas tardes, votamos por Hombre Lobo en París.
3: ¿Te digo? ¿Qué te digo, Pedro? ¿Qué te digo, güey? Yo lo dicen, no, güey, es que tú eres bien tramposo, güey. Yo no soy tramposo, güey. La gente vota. Vámonos con esto de la Unión, se llama Lobo Hombre. 11:45, estás en el 104.5 de tu radio. Somos Calle, el cuadrilátero paranormal. Vámonos, música en calle.

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2: Con la risa de Ángel Basurto, mejor.
3: A ver, ahí va otra vez. Oye, güey, sí parece la risa de Ángel Basurto. No, pero es Aldo Suriel, de 2 a 4. De 2 a 4, Aldo Suriel en el elevador. 81. Ahí está. Gracias, Crazy. 81-24-30-104-5. Crazy Boy en los controles. Estamos hablando, Crazy. Cosas del chamuco. Cosas del chamuco. 81-24-30-104-5. Si quieren que los agregue al grupo del WhatsApp del Callejón y puedan escuchar, ver y observar, ¿verdad? ¿Sí? La psicofonía que traigo, Crazy, traigo una psicofonía de allá de Arteaga, Coahuila. Si quieres escucharla, te puedo agregar al grupo 81-24-30-104-5. Vamos a escucharlos.
4: Roger, buenas tardes, Roger.
3: ¿Qué onda?
4: Lo que yo considero que son cosas del chamuco son las cariñosas, porque te hacen pecar. Saludos desde Tamalandia, Juárez, Nuevo León.
3: Esas son cosas del... Ahorita estaba mandando unas cosas del chamuco aquí en el grupo, güey, fíjate. De esas cosas del chamuco.
5: Cosas del demonio. Hablar de los compañeros locutores cuando no están presentes. Eso es una cosa del chamuco.
3: Vamos a ver. No, yo hablo bien de mis compañeros, de Suriel, de Serial, de Aldo, de Jessy, de Betty, de todos. Todo es show. ¿Quieren entrar al grupo? Claro que sí. 81-24-30-104-5. Acá está Mario Nava. Ahorita te agregamos, Mario. Claro que sí. Vamos a... Oye, les iba a contar, Crazy. A ver, güey. A ver, espérame, primeramente. ¿Cómo está la historia esa, güey? La historia de que pasó aquí en Monterrey de una chava que andaba en uno de los bailes de aquí retros de antaño, ¿verdad? ¿Qué fue? ¿En el Faro? ¿Dónde fue, Crazy?
6: Se cayó en el
3: Bailongo. O en el Bailongo. O sea, que la morra andaba baile que te baile, ¿va? Con alguien, con un pelado así, fornido, alto, que se rumora que sale en TV Azteca en las mañanas. Entonces, la historia fue la siguiente, güey. Andaba bailando con él y luego de repente en el baile, güey, cuando voltea la chica al piso, güey, pues se rumora, ¿verdad? Que le vio una pata de cabra, güey, y una pata de gallo, güey. ¿Ustedes sabían esa o no? Cosas del chamuco. 81-24-30-104-5, vámonos a más música. Son las 12:08, vamos a buena música. Esto es algo a cargo de Mecano, se llama Cruz de Navajas, Crazy. A ver, suéltala. No te deja el chamuco, no te digo, son cosas de... Esta rola, Crazy, fíjate que es famosa. Narra la trágica historia de Mario y María, una pareja consumida por la rutina y la infidelidad, cuyo destino culmina en un drama fatal. Vámonos con Cruz de Navajas, en Calle.

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2: Aquí andamos, mis amigos, desde la costa marinera, con todos los plebones de la banda Cruz de Oro. Vamos a aventarnos un temita alegre y perrón para toda la gente. Esto dice así, jálese, maestro.
3: ¿Qué onda, chavos? ¿Qué rollo con el pollo? Son las 12 con 16 de la tarde. Estás en calle 104.5. Esto que está sonando, nada más y nada menos, fíjate, no, hombre. Está buenísimo porque tenemos aquí un artista que viene nada más y nada menos que es de Obregón, Sonora, carnal. Bienvenido, tengo en cabina aquí a Chato Alexis, carnalito.
4: Eso.
3: Bienvenido. Oye, esto caray. Chulada. ¿Qué onda, carnal? ¿Qué chulada de canción?
4: No, qué onda, mi amigo. Primero que nada, muchas gracias por el espacio, muchas gracias por el recibimiento. Aquí estamos muy contentos. Y efectivamente, como dices, somos de Ciudad Obregón, Sonora, y aquí estamos haciendo presencia hoy aquí en Monterrey. Bueno, estamos desde el lunes, ya llevamos una semana aquí, fíjate.
3: Ya te llevaron a comer cabrito, güey.
4: Ya, toda parte.
3: Cabrito, machaca, güey, sí, de todo lo que se come acá bien rico.
4: Bendito Dios, estuvimos con...

0: con muchos amigos que estuvimos saludando ahora en la semana, estuvimos presentes ahí en la convención de fama, estuvimos en el showcase y pues haciendo presencia aquí con los medios, agradeciendo por el espacio y por la gente Thanos, se ha portado muy hospitalaria la verdad aquí y bien agradecidos.
1: Carnalito, me encanta el acento que tenemos acá los del norte, bien marcado, marcado, bien marcadote, güey.
0: No,
1: oye,
0: gracias.
1: Pues bienvenido a Monterrey, hermano, cuéntame un poquito de Chato Alexis, de Caray, de esta rola que está sonando aquí en calle.
0: Claro que sí, mira, esta viene la producción que hicimos ahí en Mazatlán, Sinaloa, es la primer producción que hacemos con banda, completamente banda sinaloense, grabamos 8 temas, son 8 temas, 8 covers que yo sé que a la gente le gusta mucho, temas rancheritos, temas románticos y alegres como esta de Caray. Son 2 temas los que hemos sacado hasta ahorita bajo el sello de la empresa Espinosa Music VIP.
1: Eso.
0: Entonces se han hecho muchísimas cosas muy buenas. Hoy venimos acá para Monterrey, mañana, el sábado estamos allá en Guanajuato, en San Miguel de Allende. Y aprovechamos la vuelta para hacer esta gira de medios y bendito Dios nos han recibido muy bien. Venimos con la banda sinaloense, venimos con el norteño también y pues bien agradecidos con toda la gente por brindarnos el espacio y también por acogernos, por... La verdad, nos han tratado muy bien, no nos podemos quejar de
1: es
0: nada.
1: Que así somos acá en Monterrey, güey, nos gusta recibirlos, neta, sí, con bombo y platillo, acobijarlos a todos.
0: No, la verdad, sí, y se nota, la verdad, con todos los amigos que hemos estado y saludándolos en estos días. Bien, machín, hemos ido a comer, ya carne también ya comimos.
1: Carne asada, ya acá es del norte, carnalito.
0: Sí,
1: claro.
0: Sí. Que hay mucha disputa en eso de que la carne de Sonora, la y carne que si de, la de Monterrey.
1: Pues es lo mismo,
0: es lo mismo.
1: Somos del norte, hombre,
0: claro,
1: total.
0: Claro, es lo mismo y se sabe, todo tiene su sazón, pero lo que sí, la gente es otro rollo, la verdad, bien agradecidos y pues ahorita estamos promocionando eso, la producción de Borrachera para Todos con banda.
1: No, y como acá no nos gusta, güey, la fiesta, la igual que allá en Sonora, me subió.
0: Claro,
1: carnalito,
0: claro.
1: Oye, pues qué gusto tenerte aquí en cabina, qué viene justamente iba eso, qué viene para ti este 2026, hermano. ¿Viene alguna colaboración con algunos artistas? ¿Viene algunas presentaciones? Cuéntanos un poco.
0: Claro que sí, pues mira, estamos trabajando en mucha música, estamos grabando muchos temas, ahora empezamos con la banda, con eso, ya son 8 temas grabados, tenemos temas inéditos también en el estudio que no tenemos todavía fecha de lanzamiento porque tenemos que hacer videos y todo. Bendito Dios, estamos trabajando mucho trabajo en la producción, mucho trabajo por delante, tanto en la promoción como ahora estamos aquí en Monterrey, y la verdad pues se viene mucho trabajo en presentaciones, como te comento, esta semana venimos para acá, aprovechamos la vuelta con los medios, aprovechamos la vuelta también que estamos presentes ahí en el showcase de la convención de fama. Y ahora el sábado vamos a estar presentes ahí en San Miguel de Allende en un evento muy, muy bueno de allá del pueblo. Y pues agradecidos por todo lo que se está presentando, mi amigo. La verdad, hemos estado bien contentos con lo que se está haciendo con el equipo de trabajo de Espinosa Music. La gente, pues somos 24 personas. Híjole. En todo el equipo. Estamos bien contentos porque nos vinimos en el autobús. Venimos estrenando autobús nuevo para toda la banda, para todo el norteño.
1: Oye, ¿qué sientes, Chato, de pronto de pertenecer a un... Digo, sé que es una trayectoria ya muy importante,
0: claro,
1: pero pertenecer a Espinosa Music, por ejemplo, ¿qué representa para ti?
0: No, pues bien orgulloso y bien contento, como te digo, porque yo al señor Jesse Espinosa lo conozco desde hace mucho tiempo y bendito Dios hemos formado una muy buena relación.
1: ¿Cómo
0: y,
1: fue el contacto? ¿Cómo fue de los primeros pasos?
0: Pues mira, cuando iniciamos el proyecto de Chato Alexis, él fue de las primeras personas que confió en nosotros y me hizo... pues unas muy buenas propuestas de trabajo, más que nada, ¿no? Empezar a hacer todo lo que se está haciendo hoy en la actualidad, que es promoción, producción y pues estar presentes también en los eventos importantes, ¿no?
1: Eso es muy importante, eso es hermano, importante. Eso que estar presente, como que esa presencia de marca siempre, claro, en los eventos, en la radio, obviamente, en sí, las redes, sí, sociales, plataformas, porque tenemos que un poquito diversificar ahorita, ¿no, carnal?
0: Sí, ¿no? Y es parte del trabajo, venir a visitar la radio presencial, la verdad, eso, pues, no tiene que pasar de moda, todos hemos pasado por eso, todos los artistas grandes pasan por eso, y es muy bonito también, o sea, tener ese acercamiento tanto con el público, porque con la gente tú tienes acercamiento en las redes sociales, lo platicábamos ahorita yo personalmente me gusta subir mi tipo de contenido es el día a día. Uno como músico, pues sí, sube cantando con la guitarra, con el acordeón.
1: ¿Pero qué te gusta? ¿Como más orgánico el tema?
0: Sí, la verdad a mí me gusta platicar mucho con la gente. Me gusta hacer videos así hablando. Le digo a los players, no, vamos a hablar, vamos a ponernos a platicar.
1: Que te conozcan y, tal y como eres, güey.
0: Sí, y la gente, pues bendito Dios, la gente que nos conoce, que nos sigue desde hace mucho y que hemos tenido la oportunidad de saludarnos, saben que somos así, así como hablamos, así como dices el acento, que yo pienso que es eso, carnal, el acento de que, pues, hemos conocido a tanta gente, tanto en Estados Unidos como aquí en México, de diferentes partes, y cada quien tiene su manera de hablar, sus palabras, su cura en sí, pues su ambiente. Entonces,
1: oye, carnal, ¿dónde pueden encontrar a Chato Alexis en redes sociales?
0: En todas partes, en Facebook, TikTok, Instagram, estamos como Chato Alexis, y en todas las plataformas de streaming también les encargamos nuestra música. En todo Spotify, Apple Music, Amazon Music, nos pueden encontrar Chato Alexis.
1: Chato Alexis, así y que es. Escuchen Caray, que pidan Caray aquí en calle 104.5.
0: Claro, carnal. Que sí, ya disponible, la pueden solicitar por acá en la cabina, y pues muchas gracias. También no, estamos,
1: al contrario,
0: estamos promocionando por ahí La Ley del Monte, que es de los temas que vienen en esta producción de Borrachera para Todos.
1: Eso.
0: Y pues bendecidos. Son 8 temas que vamos a estar sacando así como sencillos. Pero te digo, ahorita lo más nuevo, La Ley del Monte. Tenemos también grabado en estudio un álbum de 12 temas con norteño completo. Vienen temas inéditos también de su servidor y de muchos amigos aquí, compositores.
1: Eso, muy bien. Pues Chato Alexis, en cabina, ¿algo más que quieras agregar, hermano?
0: Mi amigo, pues más que nada agradecerte por el espacio, agradecer a tu público también, y pues les encargamos la música de Chato Alexis, decirle que estamos muy contentos de saludarlos y bien agradecidos por el espacio. Desde Ciudad Obregón, Sonora, aquí vamos a estar escuchándonos y mirándonos pronto por acá en Monterrey.
1: Sí, señor, de Sonora para el mundo, Chato Alexis, escuchen Caray. Por lo pronto, mi hermano, vámonos a más música, son las 12:24, estás en calle 104.5, la radio de la ciudad, vámonos.
0: Y arriba el norte.

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1: ¿Quién es este? ¿Qué hubo, cómo andan? 12:37 de la tarde, estamos hablando de... ¿Súbele, Crazy? Cosas. Ya no digas. No, ya no voy a decir, güey, se nos va a trabar todo otra vez. Ya no voy a decir nada, nomás voy a escuchar sus audios, ya me dio miedo aquí en la cabina.
2: ¿Qué onda, Roger? A mí me pasó algo similar, hace tiempo en un baile.
1: ¿Por qué?
2: Yo también me topé una morra y estaba bailando, pero yo en vez de verle la pata de cabra, yo le vi la pata de camello. Camello.
1: La pata de camello, güey. A ver, por acá. Oye, no, güey, ya me dio miedo, Crazy, esto ya me dio. Anda buscando comediantes Oscar Burgos, fíjate, sí es cierto, güey. ¿Qué onda, Fer? Te mando ya con Burgos.
3: Buenas tardes, Roger y Crazy. Ese que cuentas es leyenda urbana y al parecer pasó en Saltillo. Ajá. Allá en Saltillo es muy popular esa leyenda.
1: Oye, ¿alguien sabe ese tema de la leyenda, güey, que le estaba contando de la chica? Hay un corrido, fíjate. ¿A quién corrieron, güey? A Oscar Burgos también. ¿Otra vez? No. No, de la chica, güey, que andaba bailando con alguien, una persona, güey, y se le apareció. ¿Lo digo o no lo digo? El chamuco.
4: Yo tengo una historia. En casa de mis papás se aparece un viejo chaparro pelón.
1: Ay, señor.
4: Que está...
1: A ver. A ver, súbele, Crazy. No, a ver. Yo no me ando apareciendo donde... A ver, ¿dónde me ando apareciendo yo? No es cierto.
4: Como vendado. Me acuerdo que estaba en la prepa y me levanté al baño y nunca prendo los focos. Ajá. Regreso, me meto en mi cuarto y en mi cuarto dormía mi hermano conmigo en una litera.
1: ¿Y luego?
4: Me subo a la litera y yo dormí arriba. Y cuando me estoy acomodando para taparme, se abre la puerta y veo que está alguien ahí parado, pero sentía miedo. O sea, no podía ver su rostro, pero sentía que me miraba. Y yo me le quedaba viendo y no se movía, estaba la puerta entreabierta.
1: Mamá.
4: Y
1: mamá.
4: Como ya no pude ni gritar, ni hablar, ni nada, pues me tapé. Y cuando me tapo, cierra la puerta.
1: Mamá, Chucky me habla. Ah, ya con la cobija ya arregló todo. Ya se tapó, ya. Se fueron los fantasmas. Vámonos a más música. 12:40 de la tarde. Le toca el turno a Michelle Teló. Se llama El Cid Te Pego. 12:40 en Calle 104.5.
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0: Oye, quiero felicitar en estos momentos al buen Jera Vaquera, que cumple años. Vamos a estar allá en la fiesta mundialista. ¡Ah, qué húbole! 12:46. Felicidades, carnalito. 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

0: Fíjate, este es el corrido, Crazy, de lo que estamos comentando. A ver, súbele.
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0: De esas historias, ¿verdad?, que pasan, las anécdotas.
1: 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La dama corrió espantada y en su auto se fue volando.
0: Este corrido lo encuentran en internet, güey, de esta anécdota, ¿verdad?, que se cuenta que lo vieron allá al diablo, ¿no? La noche del chamuco se llama La noche del diablo, ahí en YouTube lo buscan. 81-24-30-104, ¿qué onda? Ahí va, 104-5... Ahí va. Vamos a escuchar sus audios por acá.
2: Cosas del chamuco, mi Roger, mi capibara de oro. El Tesla cuando se mete al panteón y ve personas que van cruzando enfrente de él y no se ve nada. Échate esa.
0: Ah. Oh, oh, oh, oh.
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4: ¿Qué onda, carnal? Aquí en friega con la aplicación. Cosas del chamuco es que entre sueños se te sube el muerto y cuando despiertes es tu compadre que está arriba.
0: Ah, güey, esas son cosas de mañosos, güey. Eso hablamos ayer de las cosas de los mañosos, güey.
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5: También hay un corrido, mi Roger. Se llama El Troquero, si no me equivoco, que le dio rayo a una muerta, compadre.
0: Ah.
5: De Palomo, si no me equivoco.
0: El corrido de la muerta, dice Crazy, güey. Ahorita lo buscamos, cómo no. Dice, saluditos por acá. Dice, saludos a todos los polis que estamos atorados en la agencia estatal. Ándale, güey. También atorados. Oye, pues muchas gracias a toda la banda que se estuvo reportando aquí al callejón. Les queremos agradecer de verdad bastante, ¿verdad?, que estuvieron al pendiente. Y que estuvieron pues en sintonía del 104.5 de su radio. Pues estuvimos platicando de este tema. Fíjate que hasta, digo, no es para contarlo, pero estuvimos platicando de esto, Crazy, y se nos trabó la compu. O sea, fíjate cómo son las cosas, güey. Ey, salidas en la programación de este espacio, Crazy Boy en los controles. Yo soy Roger de León. Nos escuchamos hasta el día de mañana viernes. Los dejo con buena música de La Guzmán. Vatos, cuídense mucho, pórtense mal. Cuídense bien, que la fuerza los acompañe. 12:56. Quédense en el 104.5 de su radio. 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
2: ¿Qué tal? Buenas tardes, ¿cómo están? Es la 1:00 p.m. en el centro de México, a las 9:00 p.m. aquí en Madrid. Soy Alberto Peláez, empezamos.
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2: Estados Unidos, México y Canadá anunciaron este jueves una serie de medidas sanitarias relacionadas con los viajes para las personas procedentes de las regiones africanas con mayor riesgo de ébola, con el objetivo de proteger a los ciudadanos y a los visitantes durante la Copa del Mundo. La salud y la seguridad de todas las personas de la región siguen siendo máxima prioridad al dar la bienvenida al mundo a Norteamérica, afirmaron en el comunicado que no detallaba las medidas coordinadas. La presidenta Simone va a hablar de la reserva aprobada por la diputación, los diputados para permitir la reelección de los magistrados del Tribunal Electoral del Poder Judicial de la Federación. La presidenta intentó justificar la decisión al asegurar que esto no extendería la estancia de los magistrados en su cargo, sino que se les permitiría presentarse a los comicios de nuevo. Convencido de que el coordinador de los diputados de Morena, Ricardo Monreal, se había ido por la libre para meter una modificación de último minuto para que los magistrados en funciones puedan reelegirse, Alfonso Ramírez Cuellar subió a la tribuna a expresar abiertamente su rechazo. Aún no se ha sacado la tinta de la reforma del artículo 55 y 54 de nuestra Constitución y ya llega ahora otra propuesta llena de trampas que restaura la reelección de los magistrados de la sala superior del Tribunal Electoral del Poder Judicial de la Federación, afirmó. Ramírez Cuellar resaltó que no es un tema secundario, amigas y amigos, porque estamos violando la Constitución Política del Estado mexicano. Morena y aliados aprobaron en la Cámara de Diputados con 307 votos a favor en lo general y en lo particular el dictamen que añade la injerencia extranjera como causal de anulación de elecciones. La oposición emitió 127 votos en contra, en tanto que la morenista Olga Sánchez Cordero emitió el único sufragio en abstención. La presidenta Sheinbaum afirmó este jueves que existe el riesgo de una intervención extranjera en los próximos comicios en México, por lo que justificó la reforma que fue recientemente aprobada en la Cámara de Diputados. En su conferencia matutina, Sheinbaum aseguró que la reforma propuesta por Ricardo Monreal tenga la intención de mantener en el poder al partido Morena. El presidente municipal de Mitla, en Oaxaca, Esaú López Quero, solicitó anoche licencia de manera indefinida después de que los maestros de la Coordinadora Nacional de Trabajadores de la Educación lo acusaran de haber enviado personas disparar balazos durante un bloqueo carretero para disuadir la protesta. A través de un comunicado, el gobierno municipal de San Pablo Villa de Mitla dijo que la decisión fue tomada con el objetivo de que las autoridades competentes realicen las investigaciones para esclarecer lo ocurrido. La Secretaría de Marina informó que durante la mañana de este jueves se registró un incendio en el área de dormitorios de la Escuela Náutica Mercante del Estado de Veracruz. A través de una publicación en redes sociales, Marina detalló que el siniestro ocurrió alrededor de las 8:15 de la mañana y tras percatarse del fuego se activaron los protocolos en atención y seguridad para salvaguardar los marinos en formación. También personal del heroico y benemérito Cuerpo de Bomberos del Estado de Veracruz arribó a las instalaciones para apagar las llamadas en su totalidad. Tardaron alrededor de 30 minutos en controlarlo. La Secretaría de Gobernación alertó sobre una nueva modalidad de fraude en redes sociales. Reportó que se falsa una notificación que circula en nombre de la Presidencia de la República, la Comisión Reguladora de Telecomunicaciones y la Secretaría de Gobernación. Alertó que además de fraude, el esquema podría suponer suplantación de identidad o robo de información personal. La industria automotriz mexicana pidió que la revisión del T-MEC sirva para eliminar los aranceles de la sección 232 de Estados Unidos, al advertir que el sector enfrenta una doble carga porque ya cumple una regla de origen del 75% y además paga una tarifa del 25%. La Fiscalía General de la República obtuvo vinculación a proceso en contra de 5 funcionarios de Morelos por su presunta participación en el delito de delincuencia organizada con la finalidad de cometer delitos contra la salud. De acuerdo con las investigaciones de la FGR, Irving N., Pablo N., Horacio N., Agustín N. y Jonathan N. operaban en al menos 8 municipios de Morelos, entre los que se encuentran Yecapixtla, Cuautla y Atlatahuacán. Al menos 16 estudiantes murieron este jueves en Kenia debido al incendio del internado de la Academia Femenina Utumish en Jijil, en el condado de Nakuru, confirmó el gobierno keniano. Otras 79 estudiantes fueron hospitalizadas. Aún se desconocen las causas, declaró a la prensa el ministro de Educación desde el lugar de los hechos. Estados Unidos se derribó este jueves 4 drones de Irán y bombardeó una instalación terrestre en ese país, lo que provocó represalias de Teherán contra una base militar de Washington, un nuevo fuego cruzado que hace peligrar aún más las negociaciones de un conflicto que ataje el conflicto. El Departamento de Justicia de Estados Unidos abrió una investigación penal contra la escritora Jane Carroll para determinar si cometió perjurio durante las demandas civiles que presentó contra el presidente Trump y a quien acusó de agresión sexual, informó el New York Times. De acuerdo con el medio, que cita a una persona con conocimiento directo del caso, la investigación busca establecer si Carroll mintió bajo juramento durante los procesos judiciales que derivaron en condenas millonarias contra Trump por abuso sexual y difamación. Empezamos con la información y ya tenemos, como todos los días, a José Luis Plaza. Buenas tardes, José Luis.
6: Buenas tardes, Alberto. Buenas tardes al auditorio. Y para comentarle al auditorio que, obviamente, pues si usted tiene necesidad de ir al baño, pues ya la Ciudad de México está instalando baños públicos inteligentes, los cuales tienen un costo de 7 pesos. Se accesa por medio de la tarjeta de multimodal, la que se ocupa para el transporte público. Y están colocados en una parte de la zona rosa, cerca de aquí, en el Monumento a la Revolución y también en la calle de Valderas. Me voy a ir a dar una vuelta al rato, Alberto, para ver cómo están funcionando. Y pues eso de que se autolimpian, prácticamente están muy bien, según lo anunció la jefa de gobierno el día de ayer. Pero pues vamos a ver físicamente cómo trabajan estos baños inteligentes, Alberto.
2: Vamos a ver. Muchas gracias, José Luis. Buenas tardes.
6: Hasta luego. Buenas tardes.
2: Aecon Midstream, una empresa petrolera con sede en Houston, cuyas oficinas fueron allanadas el mes pasado por autoridades estadounidenses, está siendo investigada en México por un presunto contrabando de combustible, según tres fuentes de seguridad mexicanas con conocimiento directo del asunto y 4 documentos de seguridad del gobierno mexicano revisados por Reuters. La investigación forma parte de indagatorias en curso sobre embarques de productos petroleros traídos a México desde Estados Unidos y Canadá, formar en un presunto esquema para evadir un elevado impuesto que grava estas importaciones, según los documentos y las fuentes. Icon Midstream es una de las piezas centrales de un esquema presuntamente vinculado a uno de los grupos criminales más poderosos de México, el Cártel Jalisco Nueva Generación, y la Fiscalía General de la República abrió expedientes contra la empresa basados en testimonios, documentos y vigilancia, según uno de los documentos. Luis Fernando, buenas tardes.
7: ¿Qué tal, Alberto? Buenas tardes. En León, Guanajuato, agentes estatales y federales desarticularon una célula del Cártel Jalisco Nueva Generación dedicada al robo de hidrocarburos, secuestro, venta de drogas, entre otros de alto impacto. El secretario de Gobierno, Jorge Jiménez Lona, confirmó que son 22 integrantes detenidos del grupo criminal, quienes fueron puestos a disposición de la Fiscalía General de la República, vinculados a proceso por delincuencia organizada. Fue un operativo exitoso. Se detienen a 22 personas que ya están vinculadas a proceso. Las dos fiscalías darán el comunicado y participaron con este grupo de inteligencia operativa. Es reflejo del trabajo coordinado. La detención de 22 personas que están vinculadas con temas de delincuencia organizada no es un tema menor, dijo el funcionario.
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0: 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Hoy quiero brindar por nosotros, por la alegría de estar juntos, por esos momentos que perduran a través del tiempo, por aquellos que nos mantienen latiendo el corazón, y sobre todo, por los que nos mantienen vivos día a día. 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
1: Bueno, Dafna Vintiegra es una activista mexicana comprometida con la lucha contra la violencia sexual infantil. México enfrenta una crisis silenciosa que ya no puede ocultarse. El abuso sexual infantil se ha convertido en una emergencia nacional y la Fundación Islas advierte que el problema seguirá creciendo si no se actúa pronto para proteger a la infancia. Islas surge hace unos años ante las alarmantes cifras de este delito en nuestro país. Su cofundadora, Dafna Vintiegra, sufrió en carne propia el infierno del abuso sexual de los 5 a los 13 años por parte de un supuesto ser querido. No era una niña que tenía monstruos imaginarios debajo de la cama. Tuve uno encima durante 8 años, según dijo Dafna. Hoy en Informe 24 tenemos la oportunidad de platicar con Dafna Vintiegra. Tras años de trabajo en visibilización y acompañamiento a sobrevivientes, hoy da un paso más allá del activismo tradicional con el desarrollo de Vigía, una herramienta tecnológica diseñada para ayudar a detectar y monitorear señales de posible abuso infantil en tiempo real. Dafna, buenas tardes. Bueno, Dafna, la atendemos en un momento. Mientras tanto, seguimos con la información. Luis Fernando, ¿estás tú?
2: Así es, Alberto. Andy López Beltrán, hijo del expresidente Andrés Manuel López Obrador, afirmó que tenía un acuerdo con su papá de no competir por un cargo público mientras él estuviera activo en un intento por justificar su repentina búsqueda de fuero con una diputación por Tabasco. En entrevista radiofónica en XHBX, La Grande de Tabasco, el exsecretario de Organización de Morena aseguró que tiene derecho a participar en estos comicios porque nació en Macuspana y creció en Villahermosa. Además, aseguró que ya hizo su cambio de domicilio a Teapa. No quise estorbar su carrera. Creo que eso es parte del acuerdo y el porqué de no participar. No se trataba de estorbarle a él de ninguna manera o que nos utilizaran para criticarlo a él. El tiempo que estuvo activo, por lo mismo me mantuve al margen, pero ahora pues ya me toca y estoy de regreso en Tabasco, comentó.
1: ¿Y qué más ha pasado en el país? Vámonos al carrusel de los estados.
3: Un total de 18,799 estudiantes de secundaria en Ciudad Juárez concluirán el ciclo escolar 2025-2026 y participarán en las ceremonias de graduación programadas para las próximas semanas, así se informó en la Subsecretaría de Educación y Deporte en la zona norte. Y es que de acuerdo con datos de la dependencia, 8,716 alumnos pertenecen a secundarias técnicas federales, mientras que 6,520 cursan el tercer grado en secundarias generales y 3,563 en secundarias estatales. Las autoridades educativas señalaron que el calendario oficial de la Secretaría de Educación Pública establece el 15 de julio como último día de clases para educación básica, por lo que los planteles se encuentran en la etapa final de actividades académicas y administrativas. Para Informe 24, en Ciudad Juárez, Chihuahua, Juan José Luna de la Rosa.
4: Confirman en Jalisco el primer caso del gusano barrenador en una persona. El secretario de Salud en el estado, Héctor Raúl Pérez Gómez, confirmó el primer caso registrado por la infección de gusanos en una persona. Se trata de un hombre de 47 años, con diabetes e inmunosuprimido, habitante del municipio de Piguamo, Jalisco, pero que está siendo atendido en el estado de Colima. Ante esto, las autoridades reforzaron los protocolos sanitarios para evitar nuevos casos en humanos, después de los ya registrados en ganado y en caninos. Desde Guadalajara, en Informe 24, David Correa Aldrete.
5: En días pasados, personal naval llevó a cabo el rescate y liberación de una ballena, la cual se encontraba en inmediaciones de la playa del poblado de Palmar de Cuautla, municipio de Santiago Ixcuintla, Nayarit. Con la participación de Profepa, Protección Civil del Estado, la Comisión Nacional de Áreas Naturales Protegidas, la Red de Asistencia a Ballenas Enmayadas y la Comunidad Pesquera. Esta acción se realizó tras recibir el reporte de la Profepa sobre el hallazgo de un cetáceo varado cerca de la orilla, presentando un posible riesgo para el animal, así como para las embarcaciones y personas del área. De manera inmediata, personal de la 10ª Zona Naval salió por vía terrestre y marítima hasta el lugar del hecho, estableciendo un perímetro de seguridad para evitar el contacto directo y reducir factores de estrés. Asimismo, se procedió a realizar maniobras de apoyo y rescate para mantener con vida al ejemplar y devolver

0: al mar, lo que se consiguió después de más de 24 horas de arduas maniobras. Se exhorta a la población que ante la presencia de cualquier especie marina no deberán acercarse o tener contacto con ella y reportarlo de inmediato a las autoridades correspondientes. Desde Tepic, Nayarit, para Informe 24, Perla Rentería.
1: Gracias, gracias Perla. Les comentaba antes de Dafna Viniegra, que es una activista mexicana comprometida con la lucha contra la violencia sexual infantil. De hecho, lo vivió en carne propia de muy niña. Dafna, ¿qué tal? Buenas tardes.
2: Hola, muy buenas tardes.
1: Dafna, ¿qué tan grande es este delito en México?
2: Híjole, está impune y de los más recurrentes. Por desgracia, somos uno de los tres primeros países de todo el mundo con esta incidencia en este delito de abuso sexual infantil. Imagínate que en 2020, esto equivale a 5 niños por minuto.
1: Qué barbaridad. Tiene usted la fundación Islas. Cuénteme de esa fundación, por favor.
2: Sí, la asociación Islas. Bueno, pues la fundé al terminar mi proceso de escritura terapéutica, escritura catártica, para poderme encontrar en este mundo un poquito más presente después de haber tenido una infancia un tanto revuelta. Y en el momento en el que se consolida la publicación de este libro, fundo la asociación para no quedarme como solamente un testimonio más, sino realmente dedicar mi vida y mi activismo a la prevención y que nadie más viva lo que yo.
1: ¿En qué consiste Vigía?
2: Vigía es un dispositivo, que genera un cerco digital en torno a los niños para la detección temprana del abuso sexual infantil.
1: ¿Cómo podemos participar en este programa, Dafne?
2: Perdón, no te entendí.
1: ¿Cómo podemos participar en este programa?
2: ¿Cómo pueden participar en el programa de Vigía? Sí, descargándolo, sí. Utilizándolo, pasándolo a voces, porque es una herramienta de prevención que realmente es tremendamente eficaz, es única en el mundo, no existe una tecnología igual. Y lo que queremos hacer es que, así como somos de los países con más alto índice, queremos ser el primer país de prevención y que tenga este sistema de monitoreo único en el mundo.
1: Dafne, ¿cómo podemos hacer que la gente se concientice de este gran problema? Porque es un tema gordiano en la sociedad mexicana y en otros países.
2: Ay, perdóname, pero se escucha muy mal el audio.
1: Le decía que ¿cómo podemos concientizar a la gente para que entienda este problema que es real, que pasa mucho en México y pasa en otros países, en otras latitudes?
2: Lo más importante es generar la conciencia. El 85% de los casos están dentro de la familia, que lo hemos silenciado durante años, que por desgracia los adultos que lo hablamos después de los 40, y el trauma del abuso sexual infantil es una pandemia social, emocional, que genera muchísimos problemas en la adultez, que no es un problema de infancias, que no es un problema que tengamos que atender desde la infancia, tenemos que atender desde los adultos, que somos los que estamos capacitados de poner el límite y el alto a los agresores. Es muy complejo, por ejemplo, si abrimos una encuesta y preguntamos quiénes han vivido abuso sexual infantil de manera anónima, por desgracia te voy a dar un número enorme. Y en cambio, si preguntamos quién conoce a un agresor sexual, siempre guardamos silencio. Y ese silencio los protege y hace que sigan agrediendo a más infancias.
1: Dafna Viniegra, activista mexicana comprometida con la lucha contra la violencia sexual infantil. Muchas gracias, muy buenas tardes.
2: Muchísimas gracias a ustedes por el espacio.
3: En la opinión de Jesús Martín Mendoza. Al momento de hacer esta reflexión con ustedes, medios internacionales, tanto de los Estados Unidos como de Irán, están adelantando que ya se habría alcanzado un acuerdo para extender la paz entre Estados Unidos e Irán. Tanto en el país de Medio Oriente como en los Estados Unidos ha trascendido esto, que podría convertirse en una muy buena noticia en favor de la paz y terminar una guerra independientemente si hay un ganador o un perdedor. Porque el resultado de esta confrontación finalmente está en función de quien lo analice y quien lo vea, pero no es el objetivo del comentario del día de hoy. En el momento en que el presidente de los Estados Unidos dé su aval a estos acuerdos ya asignados entre ambos países, las baterías, el enfoque se va a dirigir a otra región del mundo. Por eso es importante la firma de este acuerdo de paz con Irán, porque los siguientes en la lista, no tenga usted la menor duda, es Cuba y es México. Una vez que tiene resuelto Donald Trump el asunto con los iraníes, para bien o para mal, o como haya sido, el siguiente objetivo es extraer a Miguel Díaz-Canel de Cuba, extraer a Andrés Manuel López Obrador o a su hijo de México o alguno de los gobernadores. Sea como sea, tanto Cuba como México estarán en el interés primario del presidente Trump.
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1: Gracias. Luis Fernando, ¿con qué terminamos?
5: Alberto, te informo que la cantante británica Dua Lipa prepara su boda en Palermo, Sicilia, al sur de Italia, con el actor Callum Turner para el próximo fin de semana, entre el 5 y 7 de junio, según adelantaron varios medios de comunicación italianos. El diario italiano La República informó que la pareja ha decidido adelantar el enlace previsto inicialmente para septiembre y que los preparativos ya han comenzado en la capital siciliana y en el municipio de Bayeria, al este de Italia, para recibir a decenas de celebridades. Para coordinar el evento, la organización ha fijado su cuartel general en el Hotel Villa Igea de Palermo, donde se han reservado dos plantas completas de suites para alojar a los invitados y al equipo técnico. Es en este emblemático establecimiento donde se llevará a cabo durante los próximos días las pruebas oficiales del vestido de novia, que será confeccionado por la diseñadora Donatella Versace a través de su firma Atelier Versace, según la prensa local.
1: 1:24 de la tarde, 9:24 de la noche en Madrid. Gracias, que descansen. Mañana más, a 1:00. Mientras tanto, gracias, buenas tardes, buenas noches.
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24: Muy buenas tardes, bienvenidos a una emisión de Informe 24 Monterrey. Este jueves ya 28 de mayo, finalizando la semana y también finalizando este mes, el quinto del año 2026. Gracias por continuar con nosotros y gracias a Alberto Peláez desde la Ciudad de México, que nos cede los micrófonos hasta la ciudad de Monterrey, Nuevo León. Hay mucha información para usted que se ha generado en las últimas horas aquí en el área metropolitana y de nueva cuenta hay mucha presencia federal en nuestro estado con diversos operativos en distintos puntos del área metropolitana. En zonas, como ya había ocurrido, zonas residenciales, zonas privadas aquí en el área metropolitana. Nuestra línea de cabina de WhatsApp es el 8124-30-1045. Se lo repito, 8124-30-1045. Vámonos directamente con los titulares. Despliega gobierno federal cateos simultáneos al sur de Monterrey, en los límites de San Pedro y también en el municipio de Escobedo. Asegura la FGR más de 2.000 litros de gas LP tras un cateo en Apodaca y en otro operativo ya fue sentenciado a 12 años de cárcel a dos hombres que transportaban diésel robado también en Nuevo León. Y ayer catearon las instalaciones de la CEDH y detuvieron a su presidente en la Colonia del Vidrio en Monterrey. Confirman que pertenecían a tres hombres los restos humanos localizados en el municipio de Doctor Arroyo. 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
24: Una explosión en un domicilio del municipio de Cadereyta y Alejandro García nos tiene toda la información que se ha revelado hasta este momento. Buenas tardes, Alejandro.
0: Yadi, ¿cómo estás? Muy buenas tardes. Para darte a conocer la información de última hora de lo que se registra en Cadereyta, se da a conocer sobre una fuerte explosión. Estuvieron señalando que no hubo personas lesionadas, pero sí se generó la movilización por parte de los cuerpos de emergencia hasta este lugar. Habrían dado a conocer que aparentemente un cortocircuito en una habitación y un incendio había generado el sobrecalentamiento de estructura y derrumbe. Te menciono, no hubo personas heridas en el lugar. Hablan de dos personas que estaban en su centro de trabajo. Afortunadamente, es la información que han dado a conocer hasta estos momentos los propietarios del inmueble, y además también las personas vecinos de este lugar habrían señalado que los hechos se registraron en la colonia Lomas de Rosarito, en la calle Naranja 231 y Negro Verde Olivo. Esa es la información que dan a conocer sobre este acontecimiento registrado durante el día de hoy, de esta intensa movilización de los elementos de protección civil, quienes llegaron hasta este lugar para las labores correspondientes de control. Y además, bueno, pues habrían señalado que todo se trató de un cortocircuito en la habitación, y posteriormente que en este lugar se había registrado el incendio y provocado el sobrecalentamiento de la estructura, que habría provocado el derrumbe. Esta es la información que te comparto el día de hoy durante esta tarde. De ahí, es de Cadereyta, es la información que te voy a conocer de última hora de lo registrado en este lugar. Estaremos muy atentos de lo que se registre en los últimos minutos. Estaré compartiendo la información a detalle de lo registrado en los diferentes puntos de la región citrícola. Yadí, que tengas una excelente tarde.
24: Gracias, Alejandro. Excelente tarde para ti. Y sí, nos comentan que por fortuna no había personas en ese momento en el domicilio porque andaban trabajando, pero pues generó una gran alarma entre los habitantes de ese punto, el municipio de Cadereyta, donde pues escuchó este fuerte estruendo y el incendio también de este mismo domicilio. Mucha gente se pregunta qué está pasando. Ya le informábamos en semanas anteriores sobre despliegues en zonas exclusivas de San Pedro, de San Jerónimo, estos operativos que se extendieron en varias zonas del área metropolitana. Se repite la historia. Y ahora, desde esta mañana, hay una fuerte presencia, numerosa presencia, tanto de efectivos de la FGR como de Guardia Nacional, que están en distintos cateos simultáneos en sectores privados del sur de la ciudad de Monterrey, y uno de ellos es el del sector de Sierra Alta, que está al sur de la ciudad, que es por pues, la zona de Valle Alto. Rincón de Valle Alto se llama esta colonia. Ahí, desde esta mañana, se registró la movilización en el acceso principal al sector de Rincón de Valle Alto, una zona residencial exclusiva, que durante la mañana presentó importantes, pues esta numerosa presencia y este operativo desplegado por parte de la Secretaría de Seguridad Pública Ciudadana a nivel federal de Omar García Harfuch. En el lugar fueron visibles al menos estas unidades oficiales y cerca de una decena de elementos federales, quienes permanecían realizando labores de resguardo y vigilancia en los accesos del sector. Esto obviamente es un operativo desplegado por el gobierno federal, y no se ha informado oficialmente el motivo de la presencia de los elementos de seguridad y si existe alguna investigación o indicio delictivo relacionado con el operativo. Y de acuerdo con lo observado, pues los oficiales solicitan identificaciones y credenciales principalmente a trabajadores que ingresan a viviendas de este mismo sector. Cuando se estaba desplegando este operativo en la zona sur de Monterrey, también se notificó que en lo que es la calle Circuito Frida Kahlo, zona que fue acordonada para permitir este operativo, ahí también en los límites de San Pedro con Monterrey, estaba este fuerte despliegue federal en la Plaza Distrito Armida, en el municipio de San Pedro, donde las autoridades ingresaron a varios inmuebles como parte de una diligencia ministerial federal. Esto, repetimos, ocurrió en Circuito Frida Kahlo, en su cruce con la avenida Rufino Tamayo, zona que fue parcialmente cerrada a la circulación para permitir el desarrollo de estas investigaciones federales. En el lugar también se observó la presencia de Guardia Nacional, quienes mantienen custodiados los accesos principales del inmueble y restringen el paso de personas ajenas al operativo mientras se lleva a cabo la revisión al interior de las oficinas. Y de acuerdo con la información preliminar, los agentes ingresaron a los espacios en busca de indicios que permitan esclarecer hechos relacionados con esta investigación federal. Pero este no ha sido el único operativo, este par de movilizaciones. Hay otra tercera en la colonia Cerradas de Anáhuac, del municipio de Escobedo, y en este importante despliegue de las fuerzas federales, se registró la mañana del jueves en el fraccionamiento Cerradas de Anahuac, sector Premier, en esta misma localidad de Escobedo, donde mantienen bajo resguardo un domicilio presuntamente relacionada con estas mismas investigaciones. Desde las 8 de la mañana, los vecinos alertaron sobre la presencia de estas numerosas presencia de patrullas y numerosos elementos federales que ingresaron a este sector residencial y se concentraron en esta vivienda que está en la calle Cerrada Peral y Cerrada del Roble, así como las inmediaciones de la calle Premier Poniente. Así que los vecinos pues alertaron de todo lo que estaba pasando, esta numerosa presencia de autoridades que generó expectativa entre los habitantes del fraccionamiento debido a que por varias horas se restringió el acceso al sector como medida preventiva, aunque se permitió la salida de los residentes, pero pues sin embargo, imagínese usted observar su colonia totalmente custodiada, pues está generando todo este movimiento y sobre todo también pues la expectativa y la interrogante de la gran cantidad de personas quienes habitan en estos sectores privados. Todavía no se ha revelado si hay personas detenidas, pero nos dicen que pudieran estar relacionados con el combate al tráfico y extracción ilegal de hidrocarburos en Nuevo León, porque usted sabe, pues en los últimos días se han desarrollado diversos operativos y aseguramientos vinculados con presuntas redes de huachicol y comercialización ilícita de combustible en la entidad. Y aunque ya se habían efectuado 4 capturas, usted recordará que también días después, pues ya se liberaron a las personas que estaban siendo investigadas por estos delitos federales y que solamente uno de un presunto líder que colaboraba con un grupo delictivo en Nuevo León, pues es el que se quedó en prisión. Así que vamos a estar muy alertas de todo lo que pase en las próximas horas, porque también en el municipio de Escobedo se localizó un túnel clandestino en una zona industrial situada junto al Libramiento Noroeste. Este túnel era utilizado para actividades relacionadas con el huachicoleo y fue descubierto también durante esta mañana en el municipio de Escobedo. Esto ocurrió en esta zona a unos 100 metros del Libramiento Noroeste a la altura del kilómetro 33+500 y cerca de la Universidad Tecnológica de Escobedo, para que usted tenga una mayor referencia. Y este sector alberga distintas empresas dedicadas al transporte de carga, tráileres y contenedores, condiciones que habrían favorecido las operaciones ilícitas debido al fuerte flujo de personas en el área y también pues de este combustible que se maneja en este punto. Ojalá sean operativos certeros, que obviamente haya detenciones y pues no solamente como la ocurrió ya en la ocasión pasada, que de inmediato fueron puestas en libertad estas personas involucradas con estos operativos, donde incluso hasta se aseguraron animales exóticos debido al gran flujo de dinero que se efectuaba en esos despliegues y en esos operativos aparentemente relacionados con el huachicol. Y regresando de corte, le vamos a dar a conocer información de ya de las sentencias que incluso se han obtenido en contra de personas que pues trafican con este combustible de manera ilegal. Vamos a nuestro primer corte y regresamos a Informe 24 Monterrey.
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24: Gracias por continuar con nosotros en Informe 24 Monterrey. Fíjese usted que la FGR, a través de la Fiscalía de Control Regional en el Estado de Nuevo León, solicitó y obtuvo de un juez de control adscrito al Centro de Justicia Penal Federal en el Estado la autorización para ejecutar una orden de cateo en un predio ubicado en la carretera Santa Rosa Mezquital, en la colonia Mezquital, en Apodaca. Durante el operativo, las autoridades aseguraron aproximadamente 2.650 litros de gas LP que estaban distribuidos en dos tanques medianos y una camioneta acoplada con una carga tipo tanque cilíndrico, así como el inmueble. Este mandato judicial fue efectuado por elementos de la Policía Federal Ministerial en coordinación con peritos del Centro Federal Pericial Forense. Esto ocurrió en el municipio de Apodaca y el inmueble quedó bajo resguardo. Pero un dato también muy importante que ayer dio a conocer la FGR es la sentencia condenatoria contra dos personas por transporte ilícito de hidrocarburo. Fíjese usted que también la FGR, a través de la FECOR, aquí en Nuevo León, obtuvo esta sentencia en contra de Álvaro y Filiberto por acreditar su participación penal en la comisión del delito de transporte ilícito de hidrocarburo. De acuerdo con las indagatorias, los elementos de la PFM, es decir, la Policía Federal Ministerial, y de la AIC, de la Agencia de Investigación Criminal, pues detuvieron a Álvaro y a Filiberto y aseguraron dos pipas con 60.220 litros de diésel, por lo que fueron puestos a disposición del Ministerio Público de la Federación, que inició las indagatorias. Y durante esta investigación, elementos de la Policía Federal Ministerial ejecutaron una orden de cateo en este inmueble que está en la colonia Andara, perteneciente al municipio de García, Nuevo León, donde aseguraron 500 metros de manguera, la cual se encontraba conectada a una toma clandestina de hidrocarburo. Estas personas detenidas, los tractocamiones, el autotanque y 60 mil litros de diésel fueron puestos a disposición de la Fiscalía General de la República, que ahora ya dicta esta sentencia condenatoria de este operativo, que lo recuerdo muy bien, se efectuó el año pasado ahí en ese punto de Andara del municipio de García. Mucho movimiento en lo que es en distintos operativos federales de tratamiento de hidrocarburos, de pues la ordeña de este combustible de manera ilegal, pero sobre todo también del huachicol, esto que está llamando mucho la atención, pero ojalá, repetimos, que no solamente sean estos operativos vistosos, sino que realmente, como estas personas, se les sentencie a quienes estén relacionados con estos delitos federales. Y hablando de cateos y de movilizaciones, híjole, ayer creó mucha polémica el cateo en las instalaciones de la Comisión Internacional de Derechos Humanos y Procesos Penales. Esta asociación civil que se ostentaba de, entre comillas, brindar ayuda a personas afectadas por fraudes, por despojo de inmuebles, etcétera. Y me llamaba mucho la atención porque, fíjense ustedes, en redes sociales siempre me reclamaban que por qué yo no cubría los operativos de la CDEH, de la CIDH, porque ni siquiera es como la Comisión Estatal de Derechos Humanos, y que ellos incluso hablaban de secuestros y de situaciones mucho muy delicadas, que obviamente pues no son la autoridad correspondiente, era simplemente una asociación civil que cobraba incluso y que decían ayudarles en este tipo de pues algún problema legal que tuvieran, del despojo de inmuebles, de algún tipo de denuncia civil o familiar, etcétera. Pues ayer la fiscalía ya les cateó las instalaciones que se ostentaban con estas siglas de CIDH y detuvo al presidente de esta misma asociación, este hombre de 66 años, que si usted lo veía en redes sociales, ya ni los ministeriales actuales traen la placa colgando como este señor y todas las personas que decían ser parte de esta asociación civil, siempre traían placas colgadas asegurando ser de fiscalía, sintiéndose pues prácticamente policías o ministerios públicos. Y muchísimo más grave aún es que en las instalaciones de esta asociación tenían, según ellos, módulos de denuncia virtual con logos del Poder Judicial y de la Fiscalía de Justicia del Estado. Obviamente, en las únicas instalaciones donde hay módulos oficiales, pues son en las instalaciones de la propia Fiscalía. Pues ayer ya se le detuvo, no nada más a Jorge, sino también a Adriana N. y a Dominga N. Jorge, de 66 años, que es este señor que salía siempre haciendo estos operativos o encabezando esos operativos, como él los llamaba, así como Adriana, de 42 años, y Dominga, de 68 años de edad. Ellos son investigados por el delito de despojo de inmueble. Fueron detenidos en la vía pública en calles de la colonia del Vidrio, donde se estaba efectuando el cateo a este domicilio. Y a esta mujer, a Dominga, la detuvieron en la colonia Paseo de las Flores, en Apodaca, con esta orden de aprehensión. Ahí se aseguró este inmueble de esta misma asociación. Y los agentes ministeriales cumplieron esta orden de cateo en este lugar de la autodenominada Comisión Internacional de Derechos Humanos y Procesos Judiciales, la cual en publicaciones en redes sociales ostenta sin autorización imágenes físicas como son logotipo y leyenda correspondientes a la Fiscalía, siendo el inmueble donde Jorge y más personas presuntamente ofrecían servicios de investigación y denuncias. Así también, dichas publicaciones en redes sociales, Jorge aparece portando una placa metálica con las siglas de la CIDH. Así que pues encontraron incluso, estábamos viendo algunas imágenes, encontraron incluso camisas con los logos de Fiscalía y del Poder Judicial. Obviamente pues están haciendo uso indebido de insignias oficiales de autoridades, realmente autoridades oficiales, y ellos decían que todo era bajo conforme la ley, pero pues en serios problemas se han metido ahora estas personas que ya les aseguraron este inmueble y que nos dicen algunas de las víctimas, estos servicios no eran gratis. Ellos cobraban por hacer estos trámites y por, entre comillas, ayudar a la gran cantidad de personas afectadas que buscaban apoyo de esta supuesta asociación civil, que tal vez en un inicio pues ayudaba a las víctimas, pero que prácticamente pues estaban convirtiendo en un negocio esta misma asociación, y que incluso en redes sociales ellos mismos exhibieron cómo tenían estos módulos de denuncia, que obviamente pues no son oficiales y que están fuera de la ley. Pero vámonos directamente con Alejandro García, porque se confirmó que son 3 las víctimas que aparecieron mutiladas desafortunadamente en el municipio de Doctor Arroyo, Nuevo León. Alejandro, escuchamos tu reporte.
0: Yadi, ¿cómo estás? Muy buenas tardes, es un placer saludarte el día de hoy para darte a conocer esta información que ha trascendido en los últimos minutos. Esto te mencionamos, es de últimas horas, el día de ayer te habríamos dado a conocer sobre lo que se habría registrado al sur del estado en Doctor Arroyo, precisamente donde habrían encontrado restos humanos después de que se llevaron a cabo las investigaciones por parte de elementos de peritos de la Agencia Estatal de Investigaciones. Habrían dado a conocer que autoridades de la policía local al sur del estado en primera ocasión recibieron el llamado para que se movilizaran por el hallazgo de restos humanos a un costado de la carretera. El reporte se realizó de manera anónima ante las autoridades del C5 a primeras horas de la mañana, por lo que se dirigieron coordinados policías y agentes ministeriales al lugar. El hallazgo se realizó en la carretera que dirige de Matehuala a Saltillo, en el kilómetro 51 en Doctor Arroyo, a la altura del ejido Santana. En el lugar habían señalado que las autoridades en la carretera localizaron una cobija y en ella diversa ropa. Además, localizaron 3 regiones cefálicas, 3 torsos, 6 brazos y 6 piernas, lo que suponen se trate de los restos de 3 cuerpos humanos los encontrados en el sitio. Habrían señalado que se trataba de hombres. Hasta estos momentos son del sexo masculino los localizados en este lugar. La identidad continúan con las investigaciones por parte de las autoridades. Sí, cerca de lo que es Doctor Arroyo, a estos municipios tienen reporte de personas desaparecidas y trabajan para investigar y dar con el paradero por la identidad de estas personas que fueron localizadas. Elementos del Departamento de Periciales de la Fiscalía habrían arribado hasta este lugar. El perímetro donde se registró el hallazgo fue acordonado por la policía local y posteriormente llegaron agentes ministeriales. Elementos del Departamento de Periciales de la Fiscalía arribaron para recabar indicios en el perímetro donde fueron localizados los restos humanos. El tramo de la carretera no se vio afectado en ninguno de sus sentidos de circulación porque los restos humanos se encontraban en un lateral de la vialidad. Habrían dado a conocer que el fiscal del estado, Javier Flores, habría dado a conocer sobre este hallazgo que se registró en el municipio de Doctor Arroyo, al sur del estado. Cabe destacar que hace un par de semanas se habían localizado 2 torsos en este lugar, uno calcinado y otro en estado de putrefacto, y ahora en esta ocasión son 3 los torsos localizados, o 3 personas del sexo masculino que pudiesen haber sido pues desmembrados en algún lugar y posteriormente los arrojaron en este pavimento, en esta carretera que dirige de Matehuala a Saltillo. Esta es la información que te compartimos el día de hoy. Estaremos muy atentos a lo que se registre en los últimos minutos en diferentes puntos de la región citrícola. Yadid, mi nombre es Alejandro García. Te recuerdo que a través de nuestra red de Facebook se puede enterar de lo que acontece en los diferentes puntos de la región. Alejandro García La Fuente es otro de los puntos en los cuales usted se puede enterar de lo que acontece en los diferentes municipios de la región, y también a través de la página punto por punto de Facebook y de la página web www.porpunto.mx es como usted se entera de lo que acontece en los diferentes puntos de los municipios de la región. Ya di que tengas una excelente tarde.
24: Gracias, Alejandro, excelente tarde también para ti. Cuando ya son la 1:55, la temperatura 32 grados centígrados, está medio nublada aquí el área metropolitana. Y hasta este momento no se están especificando, de acuerdo a los reportes meteorológicos, de alguna condición de lluvia, pero no se descarta que en los próximos días regresen las precipitaciones aquí al área metropolitana, por lo cual le vamos a estar manteniendo muy bien informado de lo que ocurre en cuestiones también climatológicas. Pero ya llegó la hora de escuchar todo lo relacionado con los deportes con Alejandro González.
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2: Gracias, Yadid. Muy buenas tardes. Cada vez falta menos tiempo ya para que se lleve a cabo esta gran final de la Copa de Campeones de la CONCACAF, donde Toluca recibirá a los Tigres este próximo sábado a las 6:00 p.m. en partido único. ¿Se gana o se pierde? De hecho, el día de ayer Tigres ya viajó hasta Toluca para aclimatarse de una vez por todas a la altura de esta ciudad. Y lo que más se ha preguntado es si Gignac va de inicio. Todo parece indicar que no, que si juega será de revulsivo. Y también el día de ayer se dio a conocer la noticia de que Gignac podría llegar a la Liga MLS. Y es que, como todos sabemos, Gignac no piensa todavía en retirarse y Tigres no quiere renovarlo. Se le ofrece un puesto directivo, a lo cual se especula que Gignac no está de acuerdo aún. Y el día de ayer diversos medios dieron a conocer que podría llegar a la liga estadounidense, para ser más específicos, con el Orlando City. Así que veremos qué pasa el próximo sábado, si Tigres logra coronarse y si Gignac es factor, veremos qué sucederá. Pero hasta el momento todo parece indicar que no lo van a renovar y que sería su último partido esta final de Toluca en contra de los Tigres. En más información, ya Matías Almeida está sentado en el banquillo de entrenador de los Rayados. Y se habla de que está pidiendo al menos 4 o 5 refuerzos de renombre para poder dar batalla en el siguiente torneo. Al parecer la directiva sí va a cumplirle con las peticiones que está solicitando Matías Almeida, para que no tenga excusa y que Rayados pueda salir de este bache que ha traído durante varios torneos. Y ayer le platicábamos que Efraín Juárez está pensando en dejar a Pumas para irse a dirigir a una liga europea, más específicamente a Bélgica. Sin embargo, también lo que se ha especulado es que Pumas no quiere dejar ir a Efraín Juárez, por lo cual estarían ya en negociaciones para amarrarlo al menos un torneo más. Así que Efraín será quien decida si va a salir de los Pumas o se queda para la siguiente campaña. Esta es la información que tenemos. Yadid, que tengas estupenda tarde. 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
24: Gracias, Alejandro. Excelente tarde también para ti, de toda esta información que se ha generado aquí en las últimas horas en el área metropolitana. Vamos a estar muy al pendiente de los resultados de estos cateos federales que están despertando y movilizando y generando mucha incertidumbre en varias zonas del área metropolitana, y que no se descarta que en las próximas horas puedan registrarse más movilizaciones en otros puntos. También hubo un despliegue en el casco urbano del municipio de San Pedro, porque están subiendo de tono estas amenazas a través de redes sociales y TikTok y en escuelas que están haciendo. Pero en esta primaria específicamente se estaba hablando sobre un tiroteo de un externo, de una persona que publicó armas que aseguraba que iba a efectuar un ataque armado entre este plantel. Por fortuna no ha ocurrido nada ahí en la calle que se encuentra calle Reforma, en la primaria Centenario General Ignacio Zaragoza, por si usted pasaba por el sitio y se preguntaba qué era lo que estaba pasando, porque está sitiada por la policía de San Pedro. Ya llegó la hora de despedirnos. Gracias a Alberto Orvides en los controles, a Mariana Rivera en la producción de este noticiero. Mi nombre es Yadid Valdés. Que tenga usted una excelente tarde.
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1: Me aplausos, güey, o algo de perdido. Una presentación importante. Ah, no, ya la presentación ya estuvo. Buenas tardes, ¿cómo están? Buenas tardes, buenas tardes, buenas tardes. Buenos días, buenas tardes, buenas noches. ¿Cómo amanecieron? Espero que todos estén excelentemente bien en este juevesito. Ya es antesala del fin de semana. Estamos listos para agarrar el pachangón este fin de semana, pero hoy es jueves, nubladito, sabroso, a gusto. Cuando son las 2:06, me presento. Yo soy Aldo Suriel y estoy contigo hasta las 4 de la tarde. El Crazy Boy en los controles. ¿Qué ha habido? ¿Cómo andas? Ya quedó. Oye, ¿ya quedó qué, güey? Oye, ¿ya quedó lo de la temperatura? ¡No! En el centro de la ciudad de Monterrey tenemos una temperatura ambiente de 32 grados centígrados. ¿Qué era lo que estaba fallando? La reinicié. La neta es que la cajeteo. Esta computadora yo creo que ya hay que reformatearla. No nomás reiniciarla. Saludos a todos los que están ahorita transitando por alguna de las calles de la ciudad de Monterrey o su área metropolitana. Si tú vas en tu coche, si tú vas manejando, si vas en el tráfico, saludos especiales para ti. Hay que aplicar la paciencia y recuerda siempre el 478 te puede acompañar. ¿Qué es el 478? La respiración que, oye, me estoy convirtiendo en facilitador de respiración. ¿Qué quiere decir eso? Que soy una persona que le ayuda a la gente a respirar para sanar. Entonces, la respiración 478 es una respiración que respiras en cuatro tiempos, o sea, 1, 2, 3, 4, sostienes 7 tiempos o 7 segundos y luego sueltas en 8. ¿Por qué? Esto activa tu sistema parasimpático. ¿Qué quiere decir? Que te calmas. Así de fácil. Entonces tú haces esta respiración 4-7-8 durante unas 5 a 10 veces y con eso tu sistema va a calmarse. Pero ese no es el tema del día de hoy. El tema del día de hoy y es que en la mañana me dijeron, ¿ya te enteraste? Y yo, ¿qué, güey? Que lo corrieron. ¿Qué? Me quedé así. No voy a decir nombres ni voy a decir nada. Sí. Pero dije, ¿qué? ¿Cómo es posible? Nunca vi venir eso. Entonces, el tema del día de hoy, todos hemos vivido ese momento donde alguien llega y te dice, güey, ya te enteraste y automáticamente sabes que viene un chisme fuerte. De esos que no esperabas, esos que te dejan en shock o que cambiarán totalmente cómo veías algo. Quiero saber cuál ha sido el ya te enteraste más impactante en tu vida. Ahorita te voy a decir los míos. Vámonos, bienvenidos al elevador. Vamos a darle a muy buena música. ¿Cuál dijiste que era? Grupo Firme con Marco Antonio Solís. Vámonos. Véngase.
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1: Aquí vamos a venir con más. 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
0: Se va. 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

Le voy a decir, ya te enteraste que Aldo también es cantante. El vato tiene 30 años cantando. Échame la mano. Vamos a escuchar Salió el Sol. Bueno, esta canción yo la empecé a cantar en los antros cuando salió reciente. Desde mucho antes, más todas las de Nanitos Verdes y todas las de Caifanes, y yo las cantaba cuando estaban de moda, güey. Vámonos, vamos a darle Salió el Sol de Don Omar aquí en Calle 104.5.

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2: Ahora nos continuamos en Calle 104.5. La... ¿Qué? ¿Qué vas a poner? Ah, tenemos un audio y me quedé así como que, ¿qué onda? Oye, mire, me estoy dando... Chéquense nada más. No debo de hacerlo, pero mira. ¿Me escuchan? No manches, me estoy comiendo un chicharrón. ¡Qué delicia! A ver, vamos a escuchar un audio. Acuérdate que hoy estamos hablando acerca de cuál ha sido ese... ¿Ya te enteraste? ¿Qué más te ha impactado en tu vida? En estas... Oh, ¡Aldo, Aldo! ¡No, no puede ser! ¿Quién es? ¡Manifiéstalo! Es, a ver, ¿es el Roger?
3: ¡Aldo, Aldo!
2: ¿Dónde te pasa, Roger? Ya lo sueño al Tanguma. Saludos a mi compadre Tanguma. Oye, a ver, A ver, ponle play a ese.
4: El mío, ¿qué estás diciendo, compadre? El mío fue cuando me dijeron que iba a ser padrastro otra
2: ¿Qué?
4: Vez.
2: ¿Cómo, ¿Cómo así? Yo,
4: me dijeron eso, me dijeron... A que no sabes que... Que vas a ser padrastro otra vez. Qué emoción.
2: Dios. Qué emoción, pero ¿cómo que vas a ser padrastro? No entiendo. A ver, ¿quién te dice vas a ser padrastro? O sea, un padrastro es, por ejemplo, cuando tú te juntas con una mujer que ya tiene hijos. ¡Ah! Entonces la mujer con la que estás llegó con un hijo de otro. ¡No manches! O sea, ¿ya le entendiste, güey, o no? O sea, haz de cuenta que la mujer de él llegó y le dijo, estoy embarazada, pero de otro tipo. Lo siento, compadre, no me debería de estar riendo porque me imagino no, que ha de ser una experiencia muy horrible. 8124-30-1045, platícame cuál ha sido el, ¿ya te enteraste? ¿Qué te ha impactado más? Por ejemplo, yo te voy a decir rapidísimo uno que me acuerdo. Güey, cuando Ricky Martin salió del closet. O sea, Ricky Martin siempre ha sido un sex symbol para las mujeres. Y yo creo que lo sigue siendo, a pesar de que ya la gente sabe pues, que es gay, ¿no? Pero imagínate en ese entonces, hace 10 años o no sé hace cuánto fue que salió del closet y dijo, soy gay. ¿Qué? Ya te enteraste, güey, que Ricky Martin es gay. Güey, se le veía. A ver.
5: Buenas tardes, mi Aldo.
2: ¿Qué onda, mi Chore?
5: Aquí escuchándolo como siempre, alegrando el día.
2: Eso.
5: Y alegrando la raza del camión. Saludos, compadre.
2: Saludos, sí. Hermano. Maneja con precaución. Ponte el cinturón de seguridad. Los camiones traen cinturón de seguridad. No, ¿verdad? Sí traen cinturón. No traen cinturón. Los de los pasajeros no traen nada. Échame la mano, la neta. Sí traen, pero no se los ponen. Diablos. Es que hace mucho que no me subo, la verdad, honestamente. Yo me acuerdo que los que yo me subía estaban bien destartalados y eran de campanita. Vámonos, vamos a escuchar, maná, sabes cómo te deseo. Vámonos, eso es Calle 104.5, la radio de la ciudad.

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0: Estamos en Calle 104.5, la radio de la ciudad. Ya te enteraste, güey. Ya te enteraste que va a ser el mundial. En buena onda. En Infinity. Ay, ya te enteraste que mañana te cae el sueldito, papi. Vamos a escuchar a mi queridísimo Esau, el trailero del norte.
1: Oye, Aldo, a mí lo que más me... Oye, ¿ya te enteraste?
0: ¿Qué?
1: ¿Qué? ¿Fue cuándo?
2: Qué emoción, pero ¿cómo que va a ser padrastro? No
1: entiendo. Me avisaron de un compa, en paz descanse. ¿Qué? Yo lo acababa de ver, un decir, lo vi ahorita... Y para la noche me avisaron, ya te enteraste de que aquel pues accidentó y no la libró.
0: Madre, es
1: que así feo. Me pasó a mí.
0: Sí, la verdad, eso sí está bien feo. O sea, honestamente, sí está muy feo. A ver, ¿qué dice ahí?
2: Platícame.
1: Comparitolo. No puedes hacer un grupo tú. Porque Roger, como que nos abandona de repente. Y le pones.
2: Güey, cuando Ricky Martin.
1: Las criaturas de Aldo. O los hijos de Aldo.
0: La neta. No creo. La neta lo vemos. Lo vemos ahí con más calma. No,
3: no quiero.
0: No. Imagínate, o sea, estoy harto de los chats en los que tengo que estar por trabajo. Imagínate armarme uno de puro cotorreo. No, hombre, échame la mano, compa. Agradezco la oferta. Pero no. Oye, como típico, el ya te enteraste que, por ejemplo, oye, de repente era una bolita de amigos. O, por ejemplo, esa pareja maravillosa que tú ves en redes sociales, que sube cosas, contenido, esto y lo otro, todos juntos, la gran química, el amor y todo. Y de repente, de un día para otro, güey, ¿ya te enteraste que se divorciaron? ¿Qué? No te pases. Dime cuál ya te enteraste que se divorciaron te ha impactado más. Recibo sus mensajes al 81-24-30-104-5 y ese es justamente el tema. El ya te enteraste que más te ha impactado. Quiero saber cuál es tu experiencia. Vamos a más música, regresamos. Esto es El Elevador en Calle 104.5, la radio de la ciudad.

¡Hoy nomás! ¡Véngase! Vamos a continuar con algo de pesado. Ojalá que te mueras, se llama esta canción. Mándame un mensaje al 8124301045 y dime que ya te enteraste, te ha impactado más. ¡Diablos, qué fuerte! Maneje con precaución y póngase el cinturón de seguridad. ¡Ánimo!

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2: Vámonos en calle 104.5. Seguimos hablando acerca de ese momento en que dices o que te dicen ya te enteraste. Dime cuál ya te enteraste ha sido el más impactante en tu vida. Hay chismes que parecen pues hasta como inventados, ¿no? O sea, parejas inesperadas. O sea, que de repente, güey, ya sabes que este anda con este. No sé si les ha pasado. O, por ejemplo, infidelidades o dobles vidas, secretos familiares. O ya sabes que están peleando por la casa. No te pases. Pero yo tengo un top 10, según ChatGPT, el top 10 más mosqueado de la historia, de los chismes que más impactan, ¿ok? Estamos listos. En el número 10 está el... ¿Cómo? No entiendo. O sea, está el... ¿Ya te enteraste? ¿Eso qué, güey? Si de eso se trata el top 10. No entiendo por qué puso en el número 10 el ya te enteraste. Ok. El número 9. Traiciones. O sea, de que ya te enteraste de traiciones. El número 8, infidelidades. El número 7, romances secretos. Eso está chido. De que ya te enteraste que este anda con esta, no. Oye, a mí me dieron un chisme hace como un par de semanas de que me dijeron de una persona que yo conozco muy bien que trae cotorreo con otra persona que conozco bien y los dos son casados, güey. ¡Ah, no puede ser! Quisiera pasar el chisme aquí, pero bueno, ok. El número 6, dobles vidas. El número 5, embarazos inesperados. El número 4, bodas sorpresa. El número 3, secretos guardados. El número 2, pleitos familiares. Y en el número 1... renuncias inesperadas. Hablando de renuncias. ¡No te pases! Diablos. En estos días van a escuchar un... ya te enteraste. En estos días lo van a escuchar. Espéralo. ¿Vamos a escuchar qué? Algo de Maroon 5 en calle 104.5, la radio de la ciudad. Bye.

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0: ¡Hoy no más! ¡Miren nada más qué buena música! ¡Me da sed de la peligrosa! Señoras y señores, está don Juan Villarreal con nosotros aquí en Los Cachorros. ¿Cómo andamos? ¡Bienvenido!
1: Muchas gracias.
0: ¡Bravo!
1: Todo el auditorio de Calle.
0: Calle 104.5. Me da mucho gusto saludarlo. Y la verdad es que lo veo. Y bueno, pues tantos años en la música. Yo no tenía el gusto de conocerlo a usted físicamente,
1: pues no,
0: pero
1: no te hayas perdido nada bueno.
0: No, no, cómo no. Siempre conocer una leyenda de la música regional mexicana, la verdad es que, bueno, pues siempre es un placer, ¿no?
1: Exacto, nosotros sí somos del mero norte.
0: Del mero norte, ahorita sí. Me estaba platicando que usted es de Progreso.
1: De Progreso, bueno, mi ejido, donde ajá, yo soy ejidatario.
0: Ok.
1: ¿Verdad? Es Veracruz y Progreso.
0: Veracruz, o sea, y
1: ejido,
0: Progreso.
1: Veracruz y Progreso, pero estamos a 2 kilómetros.
0: Es de Tamaulipas, ¿cierto?
1: Sí, okay. Pero estamos a 2 kilómetros de Nuevo Progreso.
0: Oiga, ¿y usted sigue viviendo por allá o ya usted
1: no,
0: vive
1: tengo,
0: aquí?
1: No, yo tengo mi casita. Ok. Yo de allí soy, ¿me entiendes? Allá tengo mi ranchito.
0: De vacaciones, bueno, los fines de semana, a gusto.
1: Sí, sí, sí, mi abuelo, yo soy criado de abuelo y mi abuelo me dejó, pues... me dejó 20 hectáreas.
0: Entonces, wow.
1: Yo sigo sembrando.
0: Pues con eso
1: yo
0: ahí.
1: Sigo
0: ponemos un parque recreativo, ¿cómo ve? Vamos a hacer un negocio y ponemos parque recreativo en 20 hectáreas ahí, ¿cómo no? En Progreso. Oiga, estamos promocionando ahorita esta canción.
1: ¿Qué puedo hacer?
0: ¿Qué puedo hacer?
1: Es una canción que acabamos de sacar y que nos está dando muchas satisfacciones.
0: Gracias a Dios.
1: Muchas satisfacciones, digo, en el aspecto este de que hemos tenido muy buenos comentarios.
0: Oiga, ¿y sigue usted trabajando igual haciendo conciertos en todos lados aquí en Estados Unidos?
1: Decía mi abuelo, no deje de ordeñar la vaca. Exacto. Hasta que salga la última gota.
0: Hasta que salga la última gota, pero oiga, ¿no ha pensado usted de verdad a tantos años, más de 50 años de carrera artística, decir, voy a dejar ya a lo mejor la agrupación? Con no sé si usted tenga hijos dentro de la agrupación,
1: sí,
0: o a los cachorros.
1: Hijo.
0: Ah, bueno, ahí está. Y entonces ya ahora sí que pasar la vaquita al hijo y que me siga, poder seguirla ordeñando, pero desde lejitos, ¿no?
1: Sí, sí.
0: Pero
1: mira,
0: yo creo...
1: El detalle es este, antes de irme quiero enseñar.
0: Ajá, claro.
1: Porque me decía ese gran viejo que a mí me crió de chiquillo,
0: wow,
1: mi abuelo, me decía, no se vaya a morir hasta enseñe lo que sabe.
0: Y eso entonces, es más complicado,
1: entonces,
0: ¿no?
1: Entonces hay que enseñar lo que sabemos. ¿Para qué? Para que trascienda.
0: Claro, exactamente, para poder trascender. Pero bueno, yo creo que y fielmente confío y sé que usted está dejando, obviamente está trascendiendo y dejando tanta música que tantas, varias generaciones conocemos, sí, y bailamos y disfrutamos.
1: Gracias, así, mira, de vez en cuando, bueno, yo le doy pues clases allí, hay una asociación filantrópica, okay, que se llama IRCA.
0: IRCA.
1: Sí.
0: Ajá, ¿y
1: entonces,
0: de qué es?
1: Es de la ciudad de, okay, Reynosa. Entonces voy y le doy la mano ahí a los maestros que enseñan acordeón.
0: Qué privilegio.
1: Y yo también tengo mis alumnos.
0: Tus alumnos.
1: ¿No? Alumnos, entonces yo siempre les digo, hay que aprender este instrumento, hay que cuidarlo, ¿verdad? Porque es un instrumento norteño 100%.
0: Sí, claro.
1: Cuando los franceses llegaron y nos dejaron este lindo aparato. Ajá. Entonces hay que cuidarlo y hay que ejecutar bien el.
0: Y que no todo el mundo sabe tocar y que es complicado, ¿no?
1: Bueno.
0: Digo, a lo mejor no usted después de tantos años ya no.
1: Al principio sí es un poquito, ¿me entiendes? Pero fíjate que te voy a dar una historia.
0: A
1: cuando
0: ver.
1: Yo comienzo y agarro el acordeón, yo no practiqué. Yo escuché en la madrugada, escuché una serenata que le dieron a mi abuelo y, ajá, entonces los hermanos Bravo,
0: okay,
1: tienen sus grandes músicos,
0: sí,
1: muy amigos de mi padre, de mi abuelo, y entonces le dieron la serenata y durmieron ahí en el ranchito, yo sé, dirigido. Y en la mañana me levanto yo y agarro el acordeón, sin saber, nunca había agarrado yo el acordeón.
0: No es cierto. ¿Qué edad tenía usted?
1: Pues unos 7 años, 7, 8 años.
0: Ah, chiquitito.
1: Sí, sí.
0: Entonces, ¿y agarró el acordeón?
1: Sí, y salió. Todo lo que escuché yo en la madrugada se me quedó grabado. Y no, yo no vi en dónde pondría los dedos el Lupe.
0: Pero eso es brujería, señor. ¿Cómo es posible? O sea, imagínate de repente a los 7 años agarrar el acordeón y te raja, taca, taca, taca.
1: Bueno, no, no precisamente.
0: No,
1: pero,
0: no me imagino.
1: Pero en ese tiempo había una canción de los Alegres de Terán que se llamaba 20 años.
0: 20 años.
1: 20 años de prisión. Y entonces yo la agarré y la saqué. Y entonces Lupe, Prado, que es, okay, el que tocaba el acordeón, dijo, oye, Chamaro, ¿quién toca el acordeón aquí?
0: Pues nadie. Que
1: yo sepa, nadie. Pues no va a ser que el único que eres tú el que tú. No, no, no, yo acabo de escuchar. Wow. Acabo de escuchar. Entonces ya se va directito conmigo. Ah, dijo, es Juan el que la tocó.
0: Pues qué maravilloso, la verdad.
1: Pero me asusté y me metí abajo de la cama.
0: ¿En serio?
1: Pensando me dijeron, que tócala. No, que la pude tocar, yo no la pude tocar. ¿Ya? Pero sí, la Lupe fue el que me descubrió.
0: Y de ahí fue, ahora sí le dijo, el gusto por la acordeón.
1: Le dijo Lupe a mi abuelo, compraré un acordeón. Fíjate que va bien, sin saber. Claro. Pues, que aquí en el rancho, pues nomás el aullido de los coyotes son los que escuchan.
0: Pero qué bonito. Sí, muy bonito. Qué bonito, me imagino.
1: Y a través, ya, pues muchas gracias a ese gran hombre, ese gran acordeonista, ese gran conjunto de los hermanos Brown. Pues,
0: qué bonita historia. De verdad, qué bonita historia y qué privilegio tenerlo aquí en cabina de calle 104.5, porque grandes leyendas como usted no se ven todos los días y eso la verdad es que lo agradecemos, lo agradezco de manera personal. Que sé que tiene toda su vida dedicándose a la música y que tanta música nos está dejando y que en vida sigue como quiera trabajando. Exacto. Y sigue dejando este legado de la música. Entonces, les dejamos esta canción para que la vayan a escuchar. En su red, ¿tiene redes sociales donde no? La gente lo siga. Los Cachorros Oficial, por supuesto.
1: Así
0: Los
1: es
0: Cachorros
1: que por ahí Oficial. Ahí está todo.
0: Perfecto.
1: Se los encargamos de parte de su amigo Juan, claro, Villarreal y todos mis cachorros. Agradezco mucho esta atención. Y a todo el auditorio de calle.
0: Eso, muchísimas gracias, don Juan Villarreal, con nosotros aquí en calle 104.5. Muchas gracias, mucho éxito y mil bendiciones.
1: Muchas gracias.
0: Véngase, continuamos en calle 104.5, regresamos.

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Vamos a cambiar un poquitito el ritmo. Vamos con Cristina Aguilera. Esta canción se llama Candyman. ¡En calle!

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2: Rosita, baila quebradita. Oye, qué bonito, don Juan, qué bonito, o sea, no qué bonito don Juan Villarreal, qué bonito la entrevista con don Juan Villarreal. La verdad es que hoy estaba platicando con él y me daba así como gusto conocer a una persona, imagínate tantos años que ha vivido en la música. Y estábamos platicando, el Crazy y yo, de que hay artistas que apenas tienen un año, dos años en la música y llegan acá bien crecidos y bien sangrones. Hay de todo, ¿no? Pero hay gente que trabaja por ego y hay gente que trabaja por amor. ¿Me explico? ¿A qué me refiero? Que, por ejemplo, don Juan Villarreal y otros artistas que han venido de mucha trayectoria llegan súper, súper humildes, pero porque en realidad nunca han pensado en yo soy, yo hice, yo hago, yo represento, yo... ¿Sí me explico? Sino solamente, pues yo hago música y me encanta lo que hago y entonces lo disfrutan y se nota y son personas bien sencillas y bien humildes. ¡Eso! Se valora mucho. Ok, muy bien, gracias. Gracias, vamos a escuchar algún... ¿Tenemos algún mensajillo ahí?
3: Ah, no, compadre, ahora no nos dejas con la duda. Ahora nos dices quién anda con quién. No, aunque hombre, no los conozca, compadre, no, no seas así, ¿para qué dices?
2: Oye,
3: ahora ando ahí, estoy inquieto. Mándame inbox, porfa. Sordeado.
2: Sordeado con la información. No, es que hoy estamos platicando, si acabas de encender tu radio, estamos platicando acerca de esos momentos en donde te dicen, ya te enteraste. O sea, la pregunta es, ¿cuál es el momento, ya te enteraste, que más te ha impactado? Y yo estaba platicando que hace algunos meses me enteré que una buena amiga trae cotorreo con otro hombre cuando esa buena amiga es casada. Y dices, madres, es mucha información para mi ronco y pequeño pecho. Pero la verdad es que pues no digo nada, ¿verdad? Yo nomás dije, híjole, qué mal rollo que esto pasa. Y ahí es donde dices, te das cuenta, imagínate cuántas historias no se vivirán que nadie se da cuenta. No te pases de lanza hasta que te das cuenta y dices, güey, ya te enteraste. A ver, ponle play, chore.
4: Fíjate, Aldo, que a mí me pasó algo así que quedé bien impactado. Ajá. El fallecimiento de un amigo, sin agraviar, ¿verdad?
2: Sí, sí, sí.
4: Porque lo había visto, bueno, éramos amigos lejanos, ¿verdad? Pero lo había visto como hace dos semanas anteriores, ¿verdad? Ajá. Y luego que me escriben por Messenger, ¿verdad? Oye, falleció este chavo, ¿verdad? No, hombre, yo me quedé así. Créeme que hasta la noche de ese mismo día me cayó el 20.
2: Claro, compadre. ¿No lo procesas?
4: No, de la impresión. Me quedé, dije, no, hombre, compadre, pues lo acabo de saludar hace dos semanas, lo acabo de ver. Ajá. No, falleció de COVID. Saludos, compadre.
2: Qué mal rollo. Saludos, Michore. La verdad es que este tipo de noticias, la verdad es que a todo el mundo nos impacta, a menos que sea una persona que, oye, no, pues ya tenía mucho tiempo enfermo, ya tenía esta tal o cual deficiencia, bla, bla, bla. Ahí, bueno, pues ya no. Pero siempre cuando pasa algo repentino, dices, güey, ¿cómo es posible que de un día o de un momento a otro ya no existe la persona? Qué fuerte y qué feo. Vamos a música, regresamos. Gracias por sus mensajes. 81-24-30-104-5. Sigo recibiendo los mensajes hasta las 4 de la tarde. Son las 3:28. Vámonos.

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Continuamos en Calle 104.5. 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Vamos a más música, regresamos. Esto es El Elevador en Calle.

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3: ¿Qué onda, Aldo? Ya peínate. ¿Quién no fue humilde en la cabina? ¿Quién te trató mal? Ya peínate. Él salió con mucho rencor.
4: Hermano, el Fernando. Saludos, Fernando González. Oye, para quien acaba de encender su radio, es que hace ratito vino Don Juan Villarreal de los Cachorros. Y la verdad es que estaba platicando que es súper buena persona, bien sencillo, bien humilde. Y han venido artistas que, o me ha tocado conocer artistas que son relativamente nuevos y que son bien sangrones. No estoy hablando de uno en específico. Hay artistas que así son. Y que, bueno, les va bien y son exitosos, pero bueno, pues qué chido. Pero hay artistas que son mucho más pesados y que son súper sencillos y humildes. Y eso se valora bastante. Pero bueno, no tengo ningún nombre en específico en este momento. Solamente ha pasado. Imagínate, yo tengo 30 años haciendo lo que hago ahorita. Digo, no en la radio toda la vida, pero sí en televisión toda la vida y en la música. Y he entrevistado a N.000 personas y artistas y dices, güey, o sea, te topas también con todo tipo de gente. Pero bueno, ese no es el tema. El día de hoy el tema era, ¿cuál es el ya te enteraste que más te ha impactado? Ya fueron, ya estuvimos, ya muchas pláticas aquí. Va a haber cosas en estos días, se vienen cositas. Bueno, va a haber momentos en que digan, ¿ya te enteraste? Híjole, qué nervios. Bueno, ya me tengo que ir. Ya van a ser las 4 de la tarde. Son las 3:56. Gracias al Crazy Boy en los controles. Desgraciadamente, este programa se tiene que terminar. Porque viene Jesse Correa. Gracias a Eddie Salinas en la dirección. Vamos a terminar con una reflexión pequeñísima. Cambiamos el fondo. Tomamos una respiración profunda para poder calmarnos. Antes de irnos, quédate con esto. Los chismes pasan rápido, pero la verdad siempre termina saliendo. Y aunque enterarse puede ser impactante, también nos recuerda algo. Nunca conocemos completamente la vida de los demás. Así que cuidado con juzgar tan rápido. Nos escuchamos mañana. Esto fue El Elevador.

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0: ¿Qué onda? ¿Qué onda? Son las 4 de la tarde con 10 minutos. Yo soy Jessy Correa y te saludo desde la cabina más chidita de la ciudad. Estás en calle 104.5, la radio de la ciudad. Hoy es jueves 28 de mayo. ¡Ay! ¡Oh, my God! ¿En qué momento se nos fue el mes? El pasito,
1: Los cuasitos.
0: Oye, no creas, esta rolita me prende.

Hoy se perrea hasta el piso. Tranquilo, mi Crazy. Hasta las 5 de la tarde. Ahorita la corra bien puesta. Acuérdense que el jueves, a partir de las 5, somos libres. Y mañana viernesito. Oye, te digo cómo andamos de clima. Andamos. ¿Qué? Es que, ¿sabes qué? Actualicé mi celular o no sé qué. Hace rato como que lo reseteé. Y me marca 89 grados. Espérate, perro. Me lo estás dando mal, güey. A ver, espérame. ¿Por qué me marca esto? Con una mínima de 71. ¡Anda, loca! ¡No te vayas! Quédate aquí hasta las 6 de la tarde porque vamos a tener buena platiquita. El tema del día de hoy, ¿cómo te llevas con tu suegra? ¡Ay, qué fuerte! ¡Échanos chisme! ¡Lo queremos saber todo!

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1: 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Y bueno, tenemos mensajes. Si nos acabas de sintonizar, te platico que estamos hablando acerca de cómo te llevas con tu suegra o con el suegro, ¿verdad? Hay de todo. Mira, yo te platico. Gracias a Dios, Diosito me miró a los ojos y me dijo, te voy a poner una suegra bien tranquila, bien buena onda, bien chévere, bien chidita. Y no saben, mi suegra es un pan dulce. La de mi esposo no sé, pero la mía es un pan dulce, no hombre. Esas de esas suegras que te gusta platicar con ellas porque hasta te relajas. Como que la estás viendo y te está contando. Y como es demasiado tranquila, es súper buena. Estás así como que... Te da como que el sueñito. Y piensas, ay señora, pobre de su hijo, ¿por qué cayó en mis garras?
2: ¿Qué onda, Jess? Buenas tardes. Ya no ves el clima. Dijiste que iba a llover. Está haciendo bastante calor.
1: ¡Cállate la boca! Aquí no manden exhibiendo. ¿Yo qué? ¿El iPhone? Yo me guío base la información de mi iPhone. Pero mira, a ver, ya lo corregí. Y dice mi iPhone en este momento, 18 Pro Max. No es cierto. Que tenemos nada más y nada menos... Dice, permitir el clima utilizar tu ubicación, permitir al usar la app. Listo. 31 grados centígrados con una mínima de 21 y con un cielo muy soleado. Viernes. 33 grados máxima y una mínima de 21 con cielo soleado. Sábado, nublado con una mínima de 21 y domingo, lunes, martes, miércoles. Ya, mira, toda la próxima semana va a llover. Ahí está. Y no quiero quejas. Luego para que no digas que no te pasó el clima. Y ustedes no me han dicho cómo anda el caos vial. Oye, de aquí voy a un evento que estamos organizando los de Wedding Queen, nosotros, ¿verdad? Si te vas a casar o cualquier X evento que tengas, llámame, call me. Vamos a la carretera. ¿Cómo anda la carretera? Pasen el caos vial como de rumbo a Santiago. Estoy preocupada.
3: Sí, Correa, me imaginé que eso ibas a hablar de tu suegra. Pero por eso era, supiera lo que andas así, diciendo acá de por fuera.
1: ¿Qué?
3: No, hombre, no te lo ibas a acabar. Es lo que me imaginé que ibas a decir.
1: ¿De qué hablas? ¿Eh? Yo no estoy hablando mal de mi suegra. Mira, a mi suegra se le respeta, güey. No, estoy diciendo la verdad. No son mentiras. Si a ustedes no les tocó una buena suegra, no es mi problema. A mí sí. Vámonos con música. Súbele el volumen. 81-24-30-104-5. ¿Cómo te llevas con la suegra o con el suegro? Cuéntame todo. Cuéntamelo todo. Aquí te lo y te escucho. En los controles, Craig.

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1: Estoy bien estresada porque la aplicación de mi banco no me deja entrar. ¿A alguien más le falla? ¡Avísenme, güey! 81-24-30-104-5. ¿Cómo te llevas con la suegra? ¿Cómo te llevas con el suegro? ¿Ha pasado que hay suegrillas bien tóxicas? No, yo siento que las suegritas más tóxicas son las mamás de los varones que de las mujeres. ¿A poco no? Las mamás de los varones. Mira, mi suegra es cero tóxica. Mi suegra es súper linda, es súper... todo, o sea, mi suegra es un bombón. Pero mi esposo es su favorito. Entonces yo siento que si le llegase a pasar algo a ese hombre, no saben lo que me pasaría a mí. Lo cuido más que mis propias patas y que mi propia vida. Porque yo siento que si le llegase a pasar algo, si le llegase a pasar algo, ya no me escucharían nunca jamás.
2: ¿Qué onda, baby? No, fíjate que... Un saludo para mi suegra que hoy cumple años.
1: ¡Ah! ¡Espérate las mañanitas! ¡De parte de Calle! ¡Hoy por ser! ¡Listo! Ahora sí, ¿qué nos estabas diciendo, güey?
2: Actorísima madre. Directamente desde Morelia. Me consiento en chill.
1: Bueno, no se escuchó las mañanitas desde Morelia. ¿A poco? Entonces me hace que si eres buen yerno. Si eres buen yerno.
3: Buenas tardes, Jessy. Buenas tardes. Excelente día. Excelente día.
1: Igualmente.
3: Mi suegra no me quiere porque rompí el matrimonio de mi esposa. No me quiere. Lo peor de todo es que mi suegra tiene dinero. Saludos, bonita tarde.
1: Te quiere para que no te quedes con la herencia. Eso te quiere, para que no te quedes con la herencia. Dile, nombre, suegra, sí, qué chiste. Así para que quiero suegra. Oigan, le quiero mandar un saludo con mucho cariño al señor Alfredo Hernández, Valeria Valentina y a su esposa Norma que nos están escuchando. Besos y saludos, que vayan con bien y regresen con bien y que tengan buen viaje. Hoy nada más, es más, esta rolita es para ustedes, para el señor Alfredo, para Valeria y su esposa Norma. Les dejo con esta rolita, súbela al volumen, estás en Calle, en la radio de la ciudad, no te vayas, 4:41.

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0: 4:57. Estás en calle en la radio de la ciudad. ¿Cómo te llevas con la suegrix?
1: Mi suegra es un pan de Dios. Me quiero mucho. Me trata muy bien. Muy buena persona. Y mi suegro, pues como es bien pedote, pues me llevo con madre también con él.
0: Ay, no, esos suegros. Ay, suegros de... Ah, suegros.
2: Hola, Jessy, ¿cómo estás?
0: Hola.
2: Bueno, mira, a mí me tocó muy buena suegra.
0: Ok.
2: Lamentablemente, pues ya no la tengo, pero okay. Sí, era una suegra excelente. Lo que no me gustaba era que tanto sus hijos como sus hijas abusaban mucho de ella. ¿En qué forma? Mamá, cuídame los niños, mamá esto, mamá lo otro.
0: Hombre.
2: Y yo no, yo cuando iba a verla, véngase, doña Angélica, vamos a comer, véngase, doña Angélica, para acá, véngase, doña Angélica, para allá. Y cuando yo estaba ahí con ellos... Ajá. Yo les aventaba a sus hijos para atrás. Vámonos, vámonos a la casa con sus papás.
0: Pa'l patio.
2: Y pues como te comento, lamentablemente ya no tengo a mis suegros, pero sí, a mí me quisieron mucho mis suegros.
0: Ay, qué bonito que aparte ellos se fueron con una impresión bien bonita tuya y tú te quedaste con un bonito recuerdo de ellos. Ay, qué bonito. Eso es muy lindo. Sígueme platicando cómo te llevas con la suegra, con el suegro. 81-24-30-104-5, aquí te leo y te escucho. Vámonos a música y regresando te digo cómo participes para ganarte boletos para Marco Antonio Solís.

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1: Bienvenidos a nuestra segunda hora de programa A la calle con Correa. Fuera correas todos, fuera correas todos. Somos libres de beber lo que queramos beber. ¿Cómo andas? 5:06 PM. Oye, ve, corre a nuestras redes sociales. Nos encuentras como Calle 104.5 FM. Te lo voy a deletrear, callejero. Es K de kilo, ¿ok? K de kilo, K. Y, I de Y. Calle. O sea, se lee como calle, calle, ¿ok? 104.5. Y ahí mismo va FM. FM, calle 104.5 FM. Ok, ¿por qué te estoy platicando acerca de esto? Porque córrele a nuestra cuenta de Instagram. Obviamente danos follow me. Y ahí verás, pues, muchísimas publicaciones. Y entre todas esas te vas a topar con una que dice Marco Antonio Solís, el Buki.
2: Muchísimas gracias.
1: ¿Qué dices, Buki?
2: Muchísimas gracias.
1: No, hombre, de nada, compadre.
2: Muchísimas gracias. Queremos dedicar una canción que...
1: ¿A quién?
2: Se aporte, pues, para viajar todo Latinoamérica.
1: Ah, loco. Y ahora en Monterrey. Este 30 de mayo en el Walmart Park estará el Buki Marco Antonio Solís. Y tenemos accesos para el Meet and Greet. ¿Cómo puedes ganarte esos accesos? 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A tu amiga, a tu amigo, a tu mamá, a tu papá, al que sea más fan del Buki. Y pronto daremos a ver los ganadores de este Meet and Greet. Oye más.
3: Es un secreto.
1: ¿Qué?
3: Solo quiero compartir.
1: Tararara. Ea. ¿Quién quiere ir a ver el Buki? Imagínate poderlo oler su cabello. ¿A qué champú lo olerá? Él no le echa agüita al champú. No le echa agüita al jabón. ¡Vámonos a música, callejero! Estás en Calle 5:08.

¿Estás escuchando los Backstreet Boys? Vámonos con más música. Te dejo con esto de Don Omar. Dile que se sienta, que ahí viene el fin de semana.

0: 5:20, estás en la radio de la ciudad, estás en calle. Ea. Tenemos audios. Si nos acabas de sintonizar, bienvenidos a la calle con Correa. Yo soy Jessy Correa y te platico que estamos hablando acerca de cómo te llevas con la suegra. Cuéntanos todo, pásanos chismecito.
1: ¿Qué crees, baby? Que mañana viene mi suegra de Morelia.
0: Neta.
1: O sea, que me va a consentir.
0: ¡Ay, papá! Oye, ¿y luego qué te trae de allá? ¿Qué es típico de allá? ¿Qué te trae o qué? ¿Con qué te chifla? ¿Cómo te consiente? Supongo que haciéndoles de comer y así bien rico, ¿verdad?
2: Mi suegra no es tóxica, es metiche de la madre.
0: Ay, ay, ay.
2: La tóxica es mi mamá.
0: Ay, ay, ay.
2: ¿Y cómo me llevo con mi suegra? Pues me llevo muy bien. Hace 5 años que falleció.
0: Cállate. Chinelas, ven cómo son, por eso no los quieren.
3: Ya me quitaré la correa, boluda.
0: Ah, boluda.
3: Y me iré a beber. Hoy voy a beber.
0: Y sé que voy a enloquecer.
3: Ay, ay, ay.
0: Qué mal se portan. Espérense, aunque sea que den las 9:08 de la noche. ¡Ay, no! Y mañana viernes, bien crudelios. Y llegando tarde al trabajo, chihuahua. Oigan, pero mañana pagan. ¡Ándale! Mañana les cae la quincenita. El fin de mes y todo. ¡Vámonos a música! ¿Estás en calle? No te vayas.

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2: Con 32 minutos. Estás de vuelta aquí conmigo, aquí en calle 104.5. ¿Cómo andas, pa? Es jueves y ya mañana viernesote. Qué rápido se van los fines de semana, ¿verdad? Por cierto, la semana se me fue volando también. De repente dije, ¿qué? ¿Mañana es jueves? ¡Avisen! ¡Hermana! ¡Hermana! ¡Avisa! Tenemos audios, estamos platicando acerca de cómo te llevas con la suegris, con la suegra. Es chida. Oye, yo tenía un... Bueno, no, más bien, tengo una amiga que ella tenía una suegra que le tiraba sus cosas. Y yo le decía, pues que no vivas ahí, o sea, ya váyanse a rentar un lado ese. Y me dice, no, pues sí, porque me tira mis toppers. Qué mal. Es que depende, es que, híjole, o por algo. Yo le decía, es que a lo mejor tú... Dice, no, yo la trato súper bien. Caras, vemos. Y yo, amiga, amigue. Oye, mándame tu mensaje al 81-24-30-1045.
3: 81-24-30-1045. Jessy, Jessy, buenas tardes.
2: Buenas.
3: Arriba los tigres.
2: Arriba la U.
3: El sabadito les estarán dando de comer chorizo verde a los tigres, pobrecitos tigres. Saludos.
2: Mira. Pues bueno, quién sabe. Ya uno no sabe qué va a pasar con aquellos tigres.
4: ¡Jessy!
2: ¡Hola!
4: Buenas tardes, ¿cómo estás? Espero que bien.
2: Sí, bien, ¿también tú?
4: Yo también tengo el mismo problema. No puedo entrar a mi aplicación de Banco Azul.
2: Ya somos dos.
4: Y las utilidades están intactas. No he podido gastar. No puedo entrar.
2: Ya te llegaron.
4: ¿Cómo me llevo con mi suegra? Bueno, hace 8 meses que no tengo suegra ya.
2: Ok.
4: Es una excelente persona. Siempre me llevé bien con ella. De hecho, hasta entre broma y broma, su hija le decía, pues ya si quieres ponlo en la pensión o ponlo en de heredero, porque pues me procuraba mucho. Ah, hasta la fecha, de hecho, me mandó mensaje, me llamó por mi cumpleaños, me dijo que no me iba a dejar de molestar, que porque me quería mucho, aunque no se hayan dado las cosas. Y la mera verdad es una excelente señora. Y me arraigó un poquito más el escuchar a Luis Miguel, porque siempre nos tirábamos carro y yo le decía, ay, oiga, otra vez, siempre que íbamos a su casa, ay, otra vez está
2: Luis Miguel.
4: Está escuchando Luis Miguel, ya apáguele. Y no, señora, muy bien.
2: Beso.
4: 10 de 10.
2: Beso a tu hermosa suegra. Qué chido que te llevas bien con tu suegra. Es que te digo que somos pocos. A ver, tenemos más audios.
5: Hola, muy buenas tardes, queridísima, hermosa.
2: Gracias.
5: Productora, conductora, como estoy aquí en Monterrey.
2: De hecho, soy de todo menos productora.
5: Oye, quiero mandarte unas flores, pero ¿cómo? Pues pásame la dirección o dile aquí la idea, ¿verdad? Para saber dónde llevarlos, ¿verdad? Personalmente para ti.
2: ¿Eh? Ajá.
5: Ya que mañana es quincena y mañana cucobro, pues si quieres, date un arreglito.
2: Ay.
5: Pásame la dirección al aire para anotarla y llevar el arreglo, que te tengo muchas ganas de llevarla.
2: ¿Llevarme qué? ¡Pásame, billuyu! Pues aquí en el edificio. A ver, mándalas a ver si es cierto. A ver si es cierto, mira. Estamos aquí en el edificio de Santa Lucía. Ay, no tiene pierde. ¿Qué piso es, Crazy? ¿Piso 2? Ah, sí, en el piso. Ay, todos los días subo. ¿Piso 2? ¿Y qué número es de...? No sabes, niño. Ahorita te busco la información. Pero en el piso 2, tu pregunta por calle y aquí todos nos conocen. Somos bien popu. ¡Hala! ¡Ea! Que se ponga bueno el ambiente porque es juevesito. ¡Ay, de panecito! ¡Qué rico! No, hombre, a mí siempre se me pasa. De aquí que busco la chancla. ¡Vámonos con esto, papanamericano! ¡Papanamericano! Súbele al volumen, ponte de buenas. Es jueves, 5:36. Además, estás en calle, en la mejor estación de todas. Aquí quédate, no le cambies. Aquí te lo oí, te escucho. No te vayas. Calle.

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¡Estamos de vuelta! Son las 5 de la tarde con 54 minutos. Estás en calle, en la radio de la ciudad. Ya inició tu fin de semana, perrillo. No te gastes las utilidades. No te las vayas a gastar. Sí. Oye, qué buen momento falla la aplicación de este banquito azul porque ya te lo hubieras acabado. Estoy bien segura que ya hubieras llenado, mira, la hielerita con bastante chevecita. Claro, mi Crazy Boy, te vas a portar bien el fin de semana. Más te vale, Crazy Boy. No te quiero mañana crudelio, Por favor. Oigan, ya me voy, pero no sin antes escuchar sus audios 81-24-30-104-5. ¿Cómo te llevas con tu suegra? ¿Cómo te llevas con el suegro? A veces pasa, por ejemplo, mi mamá, no sé cómo sea de suegra, porque pues no es mi suegra, ¿verdad? Es muy diferente a lo mejor el trato hacia mi esposo y a mí, pero yo siento que quiere más a mi esposo que a mí. ¡Le pone casa! ¡Neta, le pone casa! Y de que, ¡ay, Ale esto! ¡Ay, Ale el otro! ¡Ay, no, Ale trabaja mucho! ¡Ay, Ale es bien inteligente! ¡Ay, Ale es bien responsable! ¡Ay, y yo, espérame, pues si yo también, tú me criaste! ¡Yo soy como tú! ¡Épale! ¿Qué? ¿Cómo es tu suegra? ¿Cómo te llevas con ella? 81-24-30-104-5. Ya me voy, pero no sin antes decirte que tienes una cita en punto de las 4 de la tarde el día de mañana. Aquí te escucho, aquí te leo. Tenemos boletos de accesos para el Meet and Greet para el Buki, para este sábado en el Walmart Park. El Buki, tenemos acceso para el Meet and Greet. ¿Qué pasó? Para ver a qué le huele el cabello al Buki. A Crazy Boy le da mucha risa eso. No sé por qué. ¿Por qué, Crazy? ¿Tú qué crees que le huele? ¿A limpio? ¿A rico? ¿A dineros? ¿A perfume, dinero, rico, millonario? ¡Ya me voy! ¡Ya me voy! 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Danos follow me. ¡Follow me! ¡Follow me! Síguenos, déjanos un comentario lindo, déjanos tu mensaje, déjanos ahí el like, por supuesto. Y bueno, nos escuchamos mañana en punto de las 4 de la tarde. Yo soy Jessy Correa y esto fue A la Calle con Correa de calle 104.5, la radio de la ciudad. ¡Bye! ¡Chao!

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